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0: 6 de la mañana en la República Argentina, la temperatura actual 2 grados 3 décimos. La ONU le exigió al Reino Unido que negocie con la Argentina la soberanía de las Islas Malvinas. El Comité de Descolonización aprobó por consenso una nueva resolución que renueva el mandato de retomar el diálogo bilateral. El canciller Pablo Kirno denunció la militarización británica y rechazó la exploración hidrocarbífera en el archipiélago. Le devolvieron a Duba el parlante que le robaron. La amplia difusión a través de redes y medios de la ciudad presionó para que regresaran la herramienta de trabajo. Duba Inclusión informó en la noche de este jueves que ante la amplia difusión del robo que sufrió, los responsables devolvieron el parlante que les habían sustraído. En el deporte, Ecuador logró la epopeya, venció a Alemania y se metió en 16avos. La Tri consiguió una remontada memorable y firmó una clasificación histórica. Ecuador logró una victoria histórica en el Mundial 2026 al vender 2-1 a Alemania en el New York Stadium por la tercera fecha del Grupo F. Con este resultado, el equipo dirigido por Sebastián Becasese confirmó ya la clasificación a 16avos de final como mejor tercero y ahora espera rival para la próxima instancia. Dos grados tres décimos la temperatura actual en Bahía Blanca, Punta Alta y alrededores. Un grado la sensación térmica, la humedad del 88% y la presión alta. La máxima treparía hoy hasta los 13 grados. Reiteramos el registro de las 6 de la mañana, 2 grados 3 décimos.
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2: Mis amigos, bienvenidos, bienvenidas. Buenos días a todo el mundo. 6 de la mañana, señoras y señores, y es viernes. Mágico y bendecido viernes, claro que sí. No sé si a ustedes les pasan, pero arranca la mañana y ya tenés esa sensación de que hoy algo bueno te va a pasar. Porque es viernes. Capaz que no, pero arranquemos el día así. Soy Vivi Álvarez. Hasta las 12 me quedo con...

Sing de Travis, la primera canción de la mañana. Buenos días, bienvenidos, bienvenidas. ¿Cómo estamos? Mucha gente hermosa cantando presente ya al 291-4754-983. Hoy aviso, estoy muy dormida. No sé por qué razón, dormí muy bien, dormí de un tirón. Creo que me levanté una sola vez al baño. Pero estoy de verdad muy dormida, muy dormida. Se me traba la lengua, no puedo así, no llega bien el agua al tanque. suele pasar. Hoy es el día. Hoy es uno de esos días que no coordino mucho, no coordino. Así que sabrán disculpar, claro, tal cual. Habilitadísimo, te decía, el 291-4754-983 para que ya empiecen a reportarse. Estén donde estén, cantando presente, contándome dónde te encuentra la vida este viernes a las 6 de la mañana.

0: Dando gracias por un nuevo día de vida, porque el Tata Dios nos devolvió el alma, porque nos puso una nueva ficha en la rocola, como siempre les digo. Mucha gente, recuerdo, siempre les vuelvo a remachar lo mismo y parezco mi vieja, pero mucha gente tenía planes para hoy y no llegó, mis amigos. Así que no queda más que dar gracias, por supuesto, y predisponernos bien a encarar el día juntos. Por lo pronto, por mi parte, yo estaré con vos desde ahora y hasta el mediodía, atravesando de lado a lado la mañana. Entre el mediodía, entre en realidad el amanecer y el mediodía, ve que te digo al revés las cosas, ya es una cosa de loco. El que avisa no traiciona. El que avisa no traiciona. Entre el amanecer y el mediodía, vamos a atravesar la mañana de lado a lado. Hoy tenemos premios, tenemos consignas, tenemos ATR porque es viernes. Así que todo va a estar maravillosamente bien en esta radio. No te despegás. A partir de este momento, habilitadísimo. Ya empiezan a cantar presente corresponsales en Bahía Blanca, en Punta Alta, en la 98.3. Nuestros amigos de Coronel Dorrego, 99.9. La gente hermosa de Me Gusta Pehuen Monte, 103.1. Toda la costa atlántica, beso grande a la gente de Montehermoso, Pehuenco. Los amigos del 103.1 o en la web, en cada rincón del universo nos escuchás en www.megustafm.com.ar. Buenos días, buenos días. ¿Cómo le va? Se me va.
1: Buen día, mi amigo. Buen día.
0: ¿Qué es? ¿Cómo estamos?
1: Qué frío, por favor.
0: Terrible, terrible.
1: Abrí la
0: 2 grados.
1: Puerta para sacar a los perros. Dios mío, qué
0: sí, sí,
1: frío.
0: Sí. 2 grados.
1: Congelada. Me voy a hacer un cafecito y vuelvo a la cama a escuchar.
0: Y ahí me quedo con vos. Muy bien, Claudia, querida. Sí, sí, frío. Hoy cuando pegué la respirada esa que yo hago a la mañana, yo les conté que yo a la mañana cuando bajo el edificio, me paro en la esquina, antes de cruzar la calle, me lleno los pulmones, pero ese aire de la mañana, ese aire que somos privilegiados porque no lo respira nadie. O sea, ¿ustedes lo hacen? Cuando salís de tu casa, respirás el primer aire de la mañana, pero te llenás los pulmones lleno. No respirar así por inercia, así como un hámster, claro, como respiramos siempre, ansioso, cortito, como hámster. No, esa respirada profunda y a conciencia de estoy vivo. Dios me devolvió el alma, acá estoy vivo. Claro, tal cual. Bueno, yo cuando bajo de casa me paro en la esquina así antes de cruzar en el semáforo, cierro los ojos y respiro, me lleno bien los pulmones y expiro por la boca. Pero es espectacular porque es ese aire de la mañana que no está contaminado de nada. No hay auto, no hay moto, no hay gente que te respire al lado. Es hermoso, no pasa en otro momento del día, claro. Tenés que aprovechar ahora. Ahí está, ahora. Si no lo hiciste, baja la ventanilla del auto, saca la cabeza un toque, pegás una respirada, ni hablar, ¿eh? Es el ser consciente absolutamente de la vida que nos fue dada hoy también, un día más. Tal cual, buenos días.
2: Hola, Vivi, querida, ¿cómo va?
0: ¿Qué buen dice Martíncho? Buenos
2: para
0: días.
2: Toda la tribu hermosa.
0: ¿Cómo estamos?
2: Y bueno, bien de tempranito me siento bien más bendecido y en victoria que nunca porque ayer tuve una entrevista de trabajo en una fábrica de mosaicos.
0: ¡Epa!
2: Y otras cositas. Y bueno, ya quedé y bueno, para arrancar
0: hoy
2: mismo.
0: ¡Ay, me
2: Así
0: muero!
2: Que, nada, re contento, re feliz. Y cómo no te lo iba a contar y
0: pero claro,
2: y a toda la tribu.
0: Soy, ¿no?, compañera de proceso, amigo.
2: Así que lo único malo que, bueno, por ahí me voy a perder.
0: No
2: si
0: importa.
2: Se quiere, lo único malo, si se quiere, que me voy a perder gran parte de la programación, pero bueno.
0: Y bueno, pero por ahí andás a ver.
2: Ya veremos, ya iremos viendo.
0: Ya, claro,
2: bueno,
0: exacto. Ya iremos viendo porque andás a ver. Por ahí el Papá Dios te sorprende y está puesta la radio. Andás a ver. O tenés compañeros piola, decís, che, vos sabés que pongan esta radio que está buena y por ahí les gusta y la dejan puesta y te acompaño, claro. Andás a ver, siempre en mano de Papá Dios. No sabe sus planes, son mejores que los nuestros. Buenos días.
3: Hola, Vivi.
0: ¿Cómo estamos?
3: Buen día.
0: Estás?
3: Bueno, hola, tribu, ¿cómo andan?
0: ¿Cómo vamos?
3: Bueno, acá estamos. Por juntar gente y en un rato más a la ruta.
4: Vamos, que es viernes.
0: Vamos, que es viernes, con todo.
3: Vamos, que mañana juega la selección, ¿eh?
0: Y mañana
3: vamos.
0: Juega la Sele, claro.
3: Bueno, acá estamos, ¿eh? Con todas las pilas, casi terminando la semana, así que bueno, con la mejor onda.
0: Me encanta.
3: Nada,
0: ¿por dónde andás?
3: Escuchándote a partir de Urate, como siempre.
0: Claro.
3: Y bueno, vamos a estar después desprendido con vos a la sintonía.
0: Espectacular.
3: Buena mañana.
0: como pasás siempre.
3: Igual, ¿pasás algo de In Excess?
0: Sí, vale. Por supuesto, Darío. Ya lo agendo, ya lo agendo.
3: Amaneció, bueno, como todas las mañanas, frío, húmedo. La única diferencia de otras mañanas es que no está nublado.
0: Ah, ok, está ok.
3: Estrelladito. Así que eso, reportando el tiempo.
0: Reportando el tiempo, Laguna Parque La Salada, Mayor Buratovich. Él va atravesando de lado a lado hasta llegar a Bahía Blanca y me va contando, claro. Exactamente, Carlitos, querido, voy agendando un Excess para cuando estés escuchando. ¿Quién más para acá? ¿Uno más?
5: Buen día, amiga.
0: Buen día.
5: Claro que algo bueno va a pasar.
0: Claro.
5: Con el tema de la argentinidad al palo.
0: Claro, exacto.
5: Después de eso pasamos una pandemia. ¿Cuántas cosas pasamos?
0: Tal cual, y acá estamos.
5: Y acá estamos, vivito y coleando.
0: Ah, vale.
5: Caray, puteamos con algunos.
0: Dando batalla, caray, claro.
5: Nos cagamos de risa con otros.
0: Tal cual. Estamos. Y seguimos.
5: Acá estamos, Vivi.
0: Totalmente.
5: Vivito y coleando, con salud.
0: Bendecido sin victoria.
5: Y renegando en este bendito país.
0: Bendecido sin victoria.
5: Positivo.
0: ¿Qué te parece?
5: Positivo.
0: Siempre.
5: Remándola.
0: Absolutamente. A full,
5: besos.
0: Beso grande, amigo querido. Nuestro querido amigo Omar, arrancando la mañana. Bendecido sin victoria. Porque estamos de pie y ya con eso ganamos, campeones.

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1: Claro que sí, mejor vivir sin miedo, dice Roxana, arrancando la mañana. Habilitadísimo el 291-4754-983 para que cantes presente como Martín, como Carlitos, como Omar, como Claudia. Arrancando juntos el viernes, el placer de compartir la mañana con ustedes, así, espalda con espalda, campeones. Claro que sí, buenos días, buenos días.
2: Buen día, buen día, buen día, buen día, Radio Me Gusta.
1: ¿Qué dice, mi amiguito?
2: Hoy es un gran día.
1: Pero ni hablar.
2: Bueno, desde Harding Green, hoy no hay niebla, hoy no llovizna.
1: No hay heladita.
2: ¿Ah, sí?
1: Mirá, ¿en serio?
2: Vamos, vamos, hoy es un gran día.
1: Totalmente, Marce querido, pero por supuesto, claro que es un gran día. Aparte, es viernes, mañana juega la selección, hoy tenemos ATR, tengo regalos que hemos traído. Pero mirá, hoy es un día espectacular y seguramente algo bueno te va a pasar desde acá y hasta que te vayas a dormir a la noche. Alguna buena noticia va a llegar. Así que, che, mira, me dejó sorprendida. No pensé que estaba como para heladita. Y sin embargo, Zona Villa Harding Green nos reporta nuestro corresponsal, nuestro amigo Marce, que ha caído una heladita por Harding Green. Ok, mira vos, mira vos. A ver, Dani.
3: Bibi, buen día.
1: Buen día, ¿cómo estamos?
3: Hoy no está tan frío como ayer. Hoy está maldito.
1: Hoy menos, menos que ayer.
3: Bibi, el tema de murmullo.
1: Ah.
3: Para empezar el día tan lindo con música muy buena.
1: Sí, tal cual, pero te parece, es medio lento y es viernes, ¿te parece, Dani? Bueno, vamos a ver, por ahí hacemos un picadito, claro. Majo canta presente, buen día Vivi, buen día tribu, ya trabajando desde tempranito. Saludos para todos, fresquito, dice. Muy bien, Majo querida, que sea un gran viernes, un viernes de buenas respuestas, claro que sí, Hola, buen día bella Vivi, ¿cómo estás? Me dice Mabel desde Monte Hermoso. Yo estoy por salir del trabajo, soy Mabel desde Monte, me convida un matecito y me da un abrazo. Beso grande para ella también. Hola Vivi, dice Laurita, desde La Pana laburando, qué frío hace la, dice. Me pasás Every Break You Take de The Police, canción favorita de mi nena, wow. Hoy están, te digo, Yo viste cuando digo, bueno, los viernes cómo arrancan, cómo arrancamos los viernes, ya con modo ATR, claro, el día Cruzet, viste, pienso, sí, claro. No, no, me han pedido Murmullo Descuidado de Wham, Cada Vez Que Respiras de The Police, wow. ¿Cómo están? ¿Cómo están mimosones hoy? Sí, sí, sí, tal
4: cual. ¡Qué alegría! Bueno, felicitaciones.
1: Martín, sí.
4: Me alegro mucho, de corazón. La verdad que cuando alguien encuentra trabajo...
1: ¿Qué te parece?
4: Me alegra el alma.
1: A mí también, exactamente.
4: Como
1: y más Martín.
4: Tanto, tanto frío, en vez de tomarme un café, ¿sabés lo que me hice? Una sopa de crema.
1: Me estás jodiendo.
4: No.
1: Una sopa a las 6
4: no
1: de la mañana.
4: No. No puedo más. Me la traje a la cama y calentita.
1: Listo. Me está jodiendo. Pero, ¿te parece, Claudia, una sopa crema hasta ahora de la mañana? Bueno, gustos son gustos, tal cual.
4: Sí, pasó la de poli.
1: Paso la de polis, bueno, dale. Buenos días. Por acá dando presente, dice mi amigo Guido. ¿Cómo estamos, Guido? ¿Todo bien? Espectacular, muy bien. Uno más, buenos días.
5: Buen día, Vivi, buen día a todos.
1: ¿Cómo estamos?
5: Zona Villa Aeropuerto, barrio Futiaga, cayó una heladita.
1: Ok, Villa Aeropuerto.
5: Así que por algún otro lado de los...
1: De la periferia.
5: Bueno, que tengan un buen viernes.
1: Gracias, Dieguito. Un beso grande. Quiero escuchar un tema de Aerosmith. Tengo pedido, mirá, Néstor, el Capitán Ochentero, hoy fue el primero en llegar, ¿eh? Me llegó a las 5:50 de la mañana, mandó un mensaje a la radio. Así, el tipo llega, prende las luces en el taller, levanta las persianas y lo primero que hace, te manda un mensaje a la radio para llegar primero. Y pidió Amazing. Así que vamos a escuchar ese temazo ahora de Aerosmith, que es el primer pedido de la mañana de Néstor, el Capitán Ochentero, desde el taller en Punta Alta, claro que sí, cantando presente desde Punta y convidándome un matecito espectacular.
4: Sí, acá en Punta Blanca también está todo blanquito.
1: Ok, Punta Blanca entonces, me están diciendo, Villa Harding Green, también Dieguito había dicho Sutiaga, toda la parte alta de la ciudad también entonces, ha caído una heladita, exactamente. ¿Cantan presente entonces? 291-4754-983. Pronóstico que habla de un viernes nublado, pero con pocas chances de lluvia, ¿eh? Estamos pisando la mínima en este momento con 2 grados. La máxima llegaría a los 13 para hoy. Se anticipa una jornada con nubosidad variable, una ligera alza de la temperatura con respecto a ayer. La máxima llegaría hoy a los 13-14 grados. Se espera inestabilidad que se mantiene durante la mañana, pero no hay probabilidades de lluvias, ¿eh? Para la zona de Sierra Villaventana Torkins, repasamos un poquito la comarca serrana. La mínima ronda los 0 grados, mientras que Monte, Pehuen, toda la zona costera, condiciones muy similares a Bahía Blanca, Punta Alta y alrededores. Viernes nublado, pero con pocas chances de lluvia, mis amigos, activando el Super Viernes en Me Gusta.

0: 22 nos separan de las 7 de la mañana, mis amigos, y acá estamos acompañándote, por supuesto, en este super viernes que se viene potente, claro que sí, ¿eh? Arrancando la mañana con vos, cantando presente vos también del otro lado, está habilitadísimo el 291-4754-983. Voy de vuelta, por si no lo copiaste, para los nuevos, 291-4754-983. Para que cantes presente como Diego, como Guido, como Laurita, como Daniel, como Babel, desde Monte, Majo en el auto ya arrancando, Marcelito, Omar, Carlos, Martín, la hermosa Claudia arrancando con nosotros. Cantás presente y haces las veces como de corresponsal del tiempo también. Mira, Diego, ¿ves?
1: Buen día, Vivi, buen día a todos.
0: ¿Cómo estamos?
1: Sí, en Senna Villa Aeropuerto, barrio Sutiaga. Cayó una heladita.
0: Heladita, zona así Villa Aeropuerto.
1: Por otro lado de lo. Bueno, que tengan un buen viernes.
0: Muy bien, hello, mis amigos, ¿eh? Sí, sí, sí, me confirman entonces Villa Aeropuerto, Sutiaga, la gente de Villa Jardín Green también, Punta Blanca, heladita que ha caído en la periferia, 2-2 la temperatura actual en el centro de Bahía. Buen día, Vivi, dice Ariel, 5 grados en General Daniel Sarri. Creo que me crucé a Maxi recién en la 519 en calle Paso. Va, un chofer me saludó, dice Ariel, sí, debe ser Maxi, obvio. Arrancando la mañana con nosotros, siempre Maxi en la 519 también, claro. Matecito hermoso azul de todas las mañanas que me convida Dai, preciosa, que me dice buen día, viernes, que te quiero, viernes. ¿Qué les pasa pidiendo lento soy? Dice, yo pienso lo mismo. Yo me vine con unos temas de los mirlos. ¿Qué les pasa? Temprano ya. Yo, ¿sabés qué? Yo estoy para... Tomaré para olvidar de Grupo Caricia y ustedes me están pidiendo lento. ¿Qué les pasa? Es viernes. Vamos, algo más arriba, dice Dai. Que tengan bello fin de y vamos a Argentina mañana. Algo de Don Omar o Daddy Yankee de los viejitos, me dice, pero sí. Reggaetón old school, me encanta, dale. Hermosa, me convida el matecito como todas las mañanas. Dai, matecito azul, preciosa, gracias. Eli me dice a la Vivi, buen día, al fin viernes, que tengan un bendecido día, tribu. Muy bien, muy bien. Gracias, gracias, gracias, me dice mi hermosa Clau por el tema de Tina Turner. Perros eran los de antes, dice. Están todos los perros amuchados. Olvídate, los perros antes dormían en el patio y en el fondo. Abajo una chapa, claro. Ahora están en la cama amuchados. Olvídate. Muy buenos días, oscura mañana de viernes. Vamos por todo, dice Miguelito. ¿Cómo estamos, Migue? Buenos días, buenos días. ¿Quién más? Buen día.
2: Hola, la tribu, ¿qué cuentan?
0: ¿Cómo estamos?
2: Bueno, te quiero pedir un tema, Vivi, que lo descubrí hace poquito.
0: A ver.
2: Me apareció de casualidad, lo canta una chica con una tonalidad española, me parece. La agrupación, o ella se hace llamar Vibra Eterna.
0: Vibra
2: Eterna. La canción se llama Me Queda Bien Ser Yo. Y la verdad que tiene una letra hermosa.
0: Bien.
2: Me encantó, es muy bien.
0: Lo voy a buscar.
2: Es muy linda. Si la tenés, me la pasás.
0: Dale.
2: Y bueno, nada. La verdad contenta porque me desperté con un efeméride que me trajo muy lindos recuerdos. No sé, capaz que ya lo dijiste, yo recién.
0: No, todavía no, todavía no.
2: Pero me emociona mucho este efeméride porque hoy hace 15 años que... Que River se fue a la B.
0: Ay, mira. Mira vos, claro, el fantasma de la B. Hoy hace 15 años, chicos, yo estaba trabajando en la ciudad de La Plata. Trabajaba en una radio de Bahía Blanca, en realidad, que tiene otra radio en La Plata. Y cada tanto nos llevaban a trabajar allá. Y estábamos yendo en viaje a La Plata cuando escuchamos por la radio el descenso de River, relatado por Costa Febre encima. Tremendo, llorando al aire. Terrible. Buen viernes, llevo muchísimo escuchando la radio, pero es la primera vez que escribo. Desde Cerri, camino al trabajo, saludos. ¿Cómo es tu nombre? ¿Cómo es tu nombre? Bienvenido, bienvenida. No ha dicho su nombre. Buen viernes, dice, llevo muchísimo escuchando la radio, pero es la primera vez que escribo. Bueno, qué bueno. Gaby, Gaby, bienvenidos. Pero mira, mucha gente nueva hoy, ¿eh? Bienvenidos los nuevos, ¿cómo estamos? Bueno, Gaby, si tenés ganas nos contás un poco de vos, nos encanta. Besotes enormes, igualmente. Se encanta que llegue gente nueva que nos cuente un poco de a qué se dedican, de qué laburan, en qué horario escuchan la radio, claro. Buen día, compañera guerrera de nuestro Tata Dios, me dice Carlitos. ¡Qué rosca, mamadera! Feliz aniversario para nuestros primos, los hinchas de River. ¡Uy, ahora van a arrancar! ¡Uy, ahora van a arrancar! Dios mío. Miguelito dice, muy bien, estamos. Si bien no participó mucho, pero estamos siempre en escucha, sabelo bien. Grande Migue. Que tengan un viernes bendecido y en victoria todos, ¿eh? Gracias, gracias, gracias. Gracias por estar. Actualizamos datos del tiempo. Como todos los días a esta hora, empieza a bajar la temperatura. Siempre, de manual. Arrancamos con una temperatura a las 6 de la mañana y para cuando nos vamos acercando a las 7, empieza a bajar. La temperatura actual en el centro de Bahía es 3 décimas de grado bajo cero. 3 décimas de grado bajo cero. La temperatura actual en Bahía Blanca, Punta Alta y alrededores. Fresca la mañana, imagino. La sensación térmica muy por debajo de eso y también en la periferia. Ha caído una heladita importante, como me están contando varios, ¿eh? Este frío del amanecer sigue firme, pero se espera una tarde más templada y esa es la buena noticia. Más allá de este amanecer helado, con heladas justamente en algunos sectores de la ciudad, se espera un amanecer frío, pero una tarde agradable. Una jornada que amerita llevar mucho abrigo temprano, pero se recompone la temperatura después a la tarde. Va a estar linda la tarde, ¿eh? Si tienen que hacer compras o salir a pasear o algo, aprovechan a la tarde, porque las primeras horas de este viernes son prácticamente heladas. De hecho, son heladas en la periferia, igual que las jornadas anteriores que tuvimos, pero una buena amplitud térmica, los valores de la tarde, ¿eh? Por lo que se ve, máxima que podría trepar hasta los 13 grados. Esto es gracias al viento moderado del sector norte. Ese viento del norte ayuda a ese pequeño incremento de la temperatura con un cielo que se va a ir despejando después del mediodía, ¿eh? Espía un poquito para mañana sábado, poco cambio de temperatura, nubosidad variable, brisa leve del sudoeste y el domingo podría darse una caída en el termómetro, más frío, claro. Para mañana sábado, misma máxima que hoy, 13 grados y el domingo una máxima de 10. Frío con nubosidad variable, máxima de 10 grados, ¿eh? Domingo para estar adentro, corre Colapinto, sábado a la noche juega Argentina, estamos. Ahora vamos a repasar los partidos, ¿eh? ¿Cómo viene todo? ¿Quién más? Buen día.
3: Vivi, ¿qué es el aniversario que se fueron los parientes a la vez?
0: Sí.
3: Pero no hay que reírse, la desgracia ajena.
0: Obvio que no, mirá gimnasia. Obvio que no.
3: Hay que reírse, porque alguna vez no nos va a tocar nunca, ¿no? Estar como ellos, pero bueno. No hay que reírse, pobre, que los festejen. Que los festejen ellos, que prendan la velita y todo.
0: No, yo te voy a decir una cosa, O sea, puede que no te pase nunca, que nunca descienda Boca. De hecho, Boca no ha descendido gracias al nuevo torneo y las nuevas formas que tiene el Chiqui Tapia, porque con las viejas formas hubieran descendido, sabelo. Pero, más allá de eso, puede que no desciendan nunca. Ahora, la maldición que les cae arriba, te lo puedo asegurar. Fíjate, si no, yo soy hincha de Estudiantes de La Plata. Nosotros descendimos en la década del 90 al Nacional B, como todo equipo grande que se precie de serlo, solamente está una temporada en Nacional B y vuelve a ascender. Por lo general los equipos grandes que caen no es por una cuestión futbolística sino dirigencial, como en el caso de River con Pasarela, Israel y esa dirigencia nefasta. En el caso de Estudiantes de La Plata lo mismo. Entonces, fíjate que Estudiantes el año que desciende está jugando Nacional B y Copa Libertadores al mismo tiempo. Ahí está, eso te habla del nivel futbolístico. Pero más allá de eso, en el momento en que Estudiantes de La Plata desciende, la gente de Gimnasia de La Plata hace una procesión por toda la ciudad con un cajón. Paseando por la ciudad un cajón. Miles y miles y miles de personas. Y ahí está. Nunca, jamás en la vida, acuérdate, creo que fue año 94, Daniel, ¿eh? Nunca van a salir campeones de nada. Llegan a estar ahí, segundo, tercero, nunca, de nada. En toda su historia, desde su creación, uno de los clubes más antiguos de la Argentina, Gimnasia Esgrima de La Plata, no sabe lo que es ser campeón de nada. De nada, ni torneo de verano, ni Supercopa, Recopa Sudamericana, torneo apertura, clausura, de nada. Entonces yo, guarda, claro. Pues la maldición por ahí no es que desciendas, sino que no vuelvas a salir campeón de nada. O al menos no de la Libertadores, que es lo que quiere Boca, ¿no? Claro.
3: Mirá cómo será que lo que pensamos en ellos que ni nos acordamos.
0: ¿Ah?
3: Ni
0: nos acordamos. Sí, pero Ali sí, ¿eh?
3: Ni los pienso, ni los nombro, ¿para qué?
0: Claro.
3: No soy no. Como ellos que están
0: continuamente
3: que nosotros tenemos una pelela.
0: Pero ahora arrancaste,
3: ¿eh? Otro. No. Nosotros no.
0: Pero ahora arrancaste.
3: Para el aniversario, nomás que tengan feliz aniversario y listo.
0: Pero ahora arrancaste.
3: No me interesa si ellos.
0: No me interesa, dice, pero está
3: bien. Sí o no.
0: Pero arrancaste, ¿eh? Qué bárbaro. Carlitos dice: Hay que meterle un rato de folclore, Vivi. Aparte, a ellos les gusta, dice. Felicitaciones a los ecuatorianos, tal cual, como dice Carlitos. Gran epopeya. Chicos, lo que yo grité el segundo gol de Ecuador, como si fuera ecuatoriana, ¿qué le pasaba? Ecuador logró la epopeya, venció a Alemania, se metió en 16avos. No te puedo explicar por qué. Si es porque le ganaron a Alemania, que los detesto. No sé si es por Becasese, que me cae recontra súper, porque es un técnico argentino. No sé si porque los veo orar con esa fuerza antes de salir a la cancha, pero mirá, me pegué una alegría cuando pasaron en realidad ese segundo gol de Ecuador. Fue fabuloso, así que histórica, así como decía Carlitos, esta victoria en el Mundial. Vencieron 2-1 a Alemania en el New York Stadium, una Alemania que ya estaba clasificada, obviamente no lo perjudicó en nada. Con este resultado, el equipo del argentino Sebastián Becasese confirmó la clasificación a los 16avos de final como mejor tercero y ahora espera rival para la próxima instancia. Esto es alegría, lo que es tristeza es lo de Túnez. Se despidió del Mundial Túnez, pero aparte ese técnico, Renard, me dio tristeza, sí. El técnico actual de Túnez, ¿saben quién es? Es el que era el técnico de Arabia Saudita. O sea, ayer se despidió del Mundial el tipo que nos ganó en Qatar 2022, el primer partido. Él era el técnico de Arabia Saudita en ese momento. Se despidió del Mundial el tipo que nos ganó en Qatar 2022 al mando de Arabia Saudita e inmediatamente terminado el partido dijo que íbamos a ser campeones del mundo. Renard. Él en conferencia de prensa, después de haberle ganado el primer partido del Mundial a Argentina en 2022, dijo, sí, le ganamos, pero ellos salen campeones de este Mundial. Y así fue. Así que nuestro amor y respeto para Renard y obviamente la tristeza de Túnez ha quedado fuera de la Copa del Mundo en fase de grupos. Señoras y señores, activando al 291-4754-983. Un picadito, ¿no? Escúchame, es viernes. Yo me traje unos temazos. Estoy para Tomaré para Olvidar de Grupo Caricia. Estoy para... sí, yo me traje unos temazos de los Mirlos. Y vos me estás pidiendo lentos. Pero bueno, pidieron tres lentos. Picadito, picadito. Lo pidió Daniel, el primero. Una de las canciones, para mí, más hermosas de la historia. Picadito, no los pongo enteros, no los pongo enteros. Escucha, escucha, escucha. Casi las 7 de la mañana. Es viernes, pero esta gente se levantó así, hot. ¿Qué crees?

0: Hola Vivi, hola tribu. ¿Cómo están? ¿Qué les pasa a Dani? ¿Qué le pasa a los hombres hoy? ¿Tienen frío? Van a empezar a mandar mensajes temprano.
1: Claro.
0: Que tengan buen

0: No podés poner ese tema tan temprano, Vivi. ¿Qué hago yo sin ella?
1: ¡Ah, el verdugo!
2: Ese tema es una floja, es el W40 de las tangas.
1: ¡Ay, qué
2: dice! Así, de esa manera. Ah, W40 para las tangas.
1: ¿Qué dice? ¿Qué dice?
2: Buen día, Majo. En la trabajación. Picante la Majo, esa sí, sí que labura.
1: Pero claro, claro que sí. Se pusieron así, arrancaron la mañana hot pidiendo estos temazos. ¿Qué

0: Hola Majo, buenos días. Yo no tengo frío, estoy hot.
1: Pero, paren que te... soy la señora casada, ubíquense la palmera. Qué temazo.
2: Bueno, para arrancar bien, Vivi, ponete el tema de Nati Lepera y listo. Pero el último del CD, no el primero.
1: ¿Qué CD? ¿Qué antigüedad es esa?
3: Qué tomó Murmullo Descuidado, por favor. No, temazo, lento, pero mal, qué lindo. Año 1987, día sí. Miércoles,
1: sí.
3: 12 de abril, en La Pirámide, en Avenida Colón, comiéndome una hamburguesa tremenda, ahí me puse de novia con mi ex marido, que estuvimos después 36 años juntos.
1: ¡36 años! ¡Dios!
3: Más allá de toda la historia, que he tenido cosas buenas, como todo, obviamente.
1: Pero claro.
3: Ese tema es, por Dios, único, irrepetible. Y después cuando nos casamos, ¿sabes con qué tema salimos hablando de lento? Salimos de la iglesia con... ¡ay! Se me fue el tema de Ghost. Melodía Desencadenada.
1: Ah,
3: con ese tema salimos de la iglesia, que tuvimos que ir a la disquería de Bartolo.
1: La disquería de Bartolo.
3: Un cassette de cumbia, que había, era la única versión que había en castellano, para el cura, porque no quería que nos casemos con un tema en inglés. Quería saber
1: qué pesado.
3: Anécdotas que me acaban de pasar por la cabeza.
1: Pesado como cura, claro, querido. Uy, este es mío. Dani pidió el de Guam, alguien pidió el de The Police, no me acuerdo quién, creo que Laurita, y este es mío, Paul Young.
4: Bartolo, ja, qué manera de comprar CDs ahí, qué lindo. Bartolo, te recuerdo.
1: Bartolo, Dani, escucha. Este y levantamos, se terminó. Es viernes.

0: entro como un calor. No sé, me sube y me baja, me sube y me baja.
1: Atrevida. Toquecito, toquecito. Vete y sé libre. Maybe you're too close to see. Tal vez estás demasiado cerca para ver. I can feel your body move. Siento que tu cuerpo se mueve, Claudia. Doesn't mean that much to me. Pero no significa mucho para mí.

0: no puedo decir lo mismo. Simplemente no puedes ver que lo tenemos todo y lo estás echando a perder. Nena, aunque lo sepas, cada vez que te vas, te llevas un pedazo de mí contigo. ¡Wow!
1: ¡Qué frío! Con esta música. No, no, por favor. Y yo...
0: ¿Qué? Hay un audio de un segundo que dice... ¡Ah!
2: Cuidado, chicos, ¿qué pasa con esta música?
0: Basta, basta, se terminó. Es viernes, dale que yo traje un disco de los Mirlos para compartir con ustedes y ustedes me están pidiendo lento, ¿qué les pasa? Casi las 7 de la mañana. Soy Vivi Álvarez, me quedo con vos hasta el mediodía. ¿Vos te quedás conmigo? En el aire de Me Gusta se pica el super viernes.

0: 7 de la mañana en la República Argentina, la temperatura actual en Bahía Blanca, 7 décimas de grado bajo cero. La CGT descartó un paro, convocará una marcha federal con gremios y organizaciones sociales. La Central Obrera anunció la creación de una mesa de acción para coordinar las protestas con otros sectores y ratificó que las medidas de fuerza serán definidas de manera estratégica. La ONU le exigió al Reino Unido que negocie con la Argentina la soberanía de las Islas Malvinas. El Comité de Descolonización aprobó por consenso una nueva resolución que renueva el mandato de retomar el diálogo bilateral. El canciller Pablo Kirno denunció militarización británica y rechazó la exploración hidrocarburífera en el archipiélago. Lautaro Martínez o Julián Álvarez, la duda que persiste en la selección argentina y expone la mirada de Scaloni. El técnico todavía no realizó cambios en la delantera desde que comenzó el Mundial y en su once ideal todavía se impone el goleador del Inter. 7 décimas de grado bajo cero, la temperatura actual en Bahía Blanca, Punta Alta y alrededores. La humedad del 88%, la presión alta. La máxima hoy treparía hasta los 13. Reiteramos, el registro de las 7 de la mañana en Bahía, 7 décimas de grado bajo cero.
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7 de la mañana, 9 minutos, bienvenidos, bienvenidas los de las 7. Acá estamos hasta el mediodía, por supuesto, acompañándote. Me tomo el matecito que me ha convidado Lili. Y Lili avisa, no es IA, ¿eh? No, no, no. El mate que ha traído Lili, matecito para vos, Vivi, me dice, no es IA, ¿eh? No, no, un mate espumoso le ha salido, pero tremendo, tremendo, ¿eh? Tremendo mate, beso grande para ella. 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

0: 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Exactamente. ¿Quién anda por acá?
1: Sí, buenos días.
0: Hola, ¿cómo estamos?
1: Dígame, por favor, un mix enganchadito, cortito.
0: Sí.
1: Del buen reggaetón viejo de Daddy Yankee, por
0: ¿en
1: favor?
0: ¿En serio querés?
1: Para cortar con tanta dulzura a esta hora de la mañana, porfa.
0: Pero que la gente se
1: para
0: puso así, ¿viste?
1: A este viernes,
0: total,
1: voz,
0: total.
1: Con esa compañía que nos haces todos los días y cada mañana.
0: Grande, vale. Genio,
1: buen
0: grande.
1: Buen fin de para todos, Guido, el Uber por acá.
0: Muy bien, Guido, entonces, en el Uber, cantando presente. Escuchame una cosa, hoy tenemos ATR, recuerdan, ¿no? De 11 a 12, la última hora es toda ATR, toda ATR. Así que a ponerse las pilas todo el mundo, es el momento donde somos absolutamente felices. Nada de mala onda, no, no, no. Tenemos ATR y vamos con todo, mis amigos, con todo. 291-4754-983, gente que está cantando presente a pleno. Sí, porque claro, es viernes, exactamente, es viernes. ¿Quién canta presente por acá? Martíncho me dice, vamos que ya llegué. Metí como 6 kilómetros en media hora en bici. Gracias a todos por la buena onda. El primero en llegar ya está en su puesto de trabajo, claro. Hoy es el primer día de trabajo de Martín. Muy bien, muy bien. Qué grande, qué grande. Grande Ricky. Ricky me comparte como siempre, ¿eh? Le compré un encordado nuevo a mi LPZ1. Ahora estará lista para cumplir con el noble propósito por el cual fue creada. Aturdir a medio mundo, me encantó. Muy bien, muy bien. Ceci canta presente, hola Vivi, hola tribu. Excelente la elección de lentos, o sea, aunque sean lentos, son muy arriba igual, ¿eh? Vivi, desde Puana Bahía, hay heladas en todo el camino, me dice. Así que ruta, nuestra amiga Ceci, desde Puan a Bahía con heladas. La semana que viene se anuncian días peores, pero siempre acompañada de estos temas que dan mucho calor. Abrazo grande y bendiciones para todos. Mira el miércoles, me dice, no, no, no, no. Chicos, las heladas que se vienen, por favor, la semana que viene es tremendo, tremendo. Hola Vivi, acá esperando el sorteo con un Ofri. ¿Me pasás algo de Airbag? La partida de la gitana, me dice Gise, dale. Se viene Airbag entonces, espectacular. Buen día, dice Luquitas. A recontra full, vamos viernes con todo, Luquitas. 514, línea 514, surcando las calles bahienses, claro que sí. Guido tiró una propuesta que a mí me pareció, de verdad, espectacular para el viernes.
1: Buenos días. Tírame, por favor, un mix enganchadito, cortito, del buen reggaetón viejo de Daddy Yankee, por favor.
0: Sí.
1: ¿Qué dijo? Estar con tanta dulzura a esta hora de la mañana.
0: Tal cual, tal cual. Estaban demasiado melosos, te lo digo. Mira. Señoras y señores, reggaetón, old school, picadito, picadito para activar el viernes a esta hora de la mañana, sí.

¡Oh, yeah! ¡Sí, esa! ¡Muy bien, poquito de la 10! ¡Hey, sí, hey! ¡Rompe! ¡Dale! ¡Ah! Y dice...

0: 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Le ponemos calor a esta mañana absolutamente.
1: Lo que pasó, pasó entre tú y yo.
0: Claro, Luquitas dice, voy calentando para la TR, pero

0: ¿Puedo elegir una yo? ¿Puedo? Porque viste, amamos a Daddy Yankee, chicos. Olvídate, Raymond. Amamos a Daddy Yankee. Ahora, yo del team de reggaetón old school, yo era básicamente, señoras y señores, lo mío. Don Omar Tego Calderón, señoras y señores.
1: Yo, Tego Calderón, Don Omar.
0: Y Toretto, porque esta canción es Toretto.

0: temazo, dice Lucas. Cantando presente, mis amigos, al 291-4754-983. A pleno viernes, reggaetón old school, claro que sí, me encanta. 291-4754-983. Me encanta, me encanta. Picadito, picadito. Acá se combate el frío, así se combate el frío, exactamente. Y es viernes, a pleno.
1: ¿Vos eras de la mía, Vivi? ¿Vos eras de ese reggaetón hasta el piso? Sí, no, me imagino.
2: Ay, sí, me encanta.

0: Dicen por acá, hola, hola, ¿cómo estamos? Buenos días. 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Vivi, le mandé perreo y quedé tirado, dice Luquita.
1: Yo hasta el suelo no, por una cuestión de huesos, ¿vio? ¿Y quién me levanta? El automóvil club me levanta.

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Claro, exactamente. Señoras y señores, picadito reggaetón old school, el último.

0: Buen día, cuéntale el, que le cuente el, cuéntale que el viernes, cuéntale. Oh, negra, estos clásicos, me acuerdo cuando recién salieron, cómo se bailaba. Yo ni idea, yo le mandaba cachengue nomás.
1: Pero claro. ¿Cómo dice, a ver?

Hola Vivi, buen día gente linda. ¿Me pasarías algo del Averizo? Me encanta esta música igual, ¿eh? Buen viernes para todos. ¿Quién saluda por acá? Adelante Claudia, ¿cómo estamos? Buenos días, buenos días. Voy agendando Pastillas del Abuelo, el Averizo, In Excess. Van programando sus canciones también. Siguen llegando temazos espectaculares que están pidiendo. Uno más, el último. Y atención, atención. Este me encanta, chicos, la letra. Es medio como la de Diango con los Pimpinela. Claro, es el amigo. ¡Qué temazo! Ella y yo. Por favor.

Claro, el amigo le cuenta. O sea, mi esposa, una señora, una dama perfecta. Y el don Omar le dice, sí, yo tengo una, pero estamos. Tiene dueño, ¿viste? Y entonces nos vemos escondida. Y el otro la mira, oh, no me digas, claro. Y está con la señora del otro, escuchá. Escuchá. Lucha por amor, le dice, te está llevando la señora. Te la devuelve toda besada, aventura.

tú no sabes quién es la víctima en esta confusión, como diciendo, sos amigo, soy el pata, terrible. Picadito, reggaetón old school que le pusimos para calentar un poco, claro, viernes helado, 7 décimas de grado bajo cero. Mucho frío, se calienta con reggaetón esto. Ahora, las pastillas de la abuela, otro de los pedidos.

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0: Qué mañanita estamos teniendo, ¿eh? Qué mañanita, picadito, hoy temprano lentos, después le metimos reggaetón old school, ya bien viernes, absolutamente. 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Claro que sí. Mis amigos, 291-4754-983. Bienvenidos los recién llegados. ¿Cómo estamos?
1: Vivi Morocha.
0: ¿Cómo le va? Día. Buenos días. ¿Qué dice?
1: Qué buen tema que estás pasando.
0: ¿Los reggaetones?
1: El Yankee, vamos.
0: Ay, ¿le gustó? ¿Le gustó? Ay, ¿en serio?
1: No, mentira, mentira. Ah. Me gusta, pero no para tanto.
0: Ah,
1: bueno, pasamos un tema, no sé. Es que elija la gente.
0: Dale.
1: Algo lindo, algo
0: piola,
1: algo divertido que... Que levante este viernes.
0: Dale, espectacular.
1: Viernes. Bueno, un beso grande, Morocha.
0: Dale a mí un beso muy grande.
1: Un abrazo grande a todos los locos lindos esto del grupete de la radio.
0: Y acá estamos, claro que sí. Claro que sí, y es viernes encima.
1: Vivi, ¿te puedo pedir un tema?
0: Ahora sí,
1: viejito.
0: Bueno, a ver, se acordó.
1: Es electrónico, ¿te acordás? DJ Dero.
0: Sí.
1: No sé, Eléctrica Salsa.
0: Oh,
1: Aurora.
0: Noventas a pleno.
1: Esos temas. Ah, qué bueno que estaban.
0: Qué temazo.
1: Cuando iba a los boliches, era bailar con los brazos.
0: Qué temazo.
1: Linternita en las manos.
0: La linternita. Tal cual. Buenos días, excelente viernes para todos. Estaría bueno un pedacito de Ayer Hablé con Dios. Bendiciones, dice por acá Alexia. Me había quedado Alexia acá, colgada, chicos. Dios mío. Qué temazo, dice Carlitos. Mirá Carlitos por acá. Silvito me dice por acá, la Vivi, buenos días. Te quería contar que estoy al 80% con la rehabilitación. Ya en julio vuelvo a trabajar. Hoy es mi cumple. Quiero que me pases un tema de elección. Seguro que te guste. Gracias y buena vida. Silvio, querido. Silvio es chofer de colectivos y está en recuperación, una rehabilitación con kinesiología y demás. Pero ya en julio vuelve a trabajar. Así que feliz cumpleaños, amigo. Que sea un gran, gran año este que hoy comienza. Bendecido y en victoria. Victoria, Silvio. Dígale feliz cumpleaños a Silvio, chicos, claro.
1: Menos código que barrita de cereal tenía los locos de todos.
0: Claro, Don Omar y el de aventura, ¿no? Tremendo, tremendo.
2: Que la devuelve todo avisado. Muy bueno.
0: Claro, claro. Algo de Callejeros, Vivi, me dice por acá, Majo, un beso muy, pero muy grande. Luquitas me decía, genia, porque le pasé su tema. Muy bien, muy bien. ¿Qué más?
1: Muy feliz cumpleaños, Silvio, querido. Vamos.
0: Vamos que se recupera.
1: A tirar la casa por la ventana.
0: Vamos, vamos. Vamos que se recupera, vamos que se recupera. Ya está el 80%. En julio vuelve a trabajar. Lo vamos a tener recorriendo, surcando las calles bahienses en el colectivo. Feliz cumple, Silvio, dice Claudia. Muy bien. Beso grande para él también. Che, Alexia dijo, ¿podemos un poquito de Ayer Hablé con Dios? ¿Podemos? Sí, podemos, claro que sí. Una más, a ver.
3: Hola, Vivi.
0: Hola, Rena. ¿Cómo estás?
3: Rena. Acá con mi mamá yendo a la escuela.
0: Muy bien.
3: Quería pedir un tema de Milo J.
0: Milo J.
3: Que se llama Fruto.
0: Fruto de Milo J. Ya lo buscamos. Vivi, te escucho. Besos grandes, los esperamos. Hoy tenemos 2x1. Arriba el viernes. Besos para Male y Noah. Dice, ¿quién es mi amigo Leo? ¿Qué haces, Leito? Basta, Leo, basta de tirar chivos al aire que me los cobran a mí. Te tira los chivos al aire. Basta, Leo Atairo, de tirar chivos al aire de la barbería que me los quieren cobrar a mí. Tenés que publicitar. Si no publicitas, no podés, porque si no me dicen, Vivi, escúchame, ahí salió un muchacho que publicita una barbería. Dos veces por semana está publicitando barbería. Vas a tener que pagarla yo. Basta, Leo. Tranquilo, Leo. Beso grande. Está con su nuevo emprendimiento, así que a full y le deseamos lo mejor. Leito, bendecido y en victoria. Acordate estas palabras. Muy feliz cumple, compañero, dice Maxi, para nuestro compañero Silvio también. ¿Quién más?
4: Vivi, cuando hagas un bloque, me tiras una bachata esa de Casa Blara. Está muy buena esa bachata.
0: Dale.
4: Y para el hombre que pedía un buen tema.
0: Claro.
4: Para ponerse a bailar, está muy lindo.
0: Una buena bachata, dale, dale, perfecto, perfecto. Proceso, Vivi, proceso, me dice Cari. Cuando dicen proceso, es que piden esta canción. Cortinita, cortinita, no lo pongo entero. Cortinita.
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0: Lo pidió Alexia y Cari me dice proceso, Vivi, proceso. Cuando tiran proceso, es que yo entiendo, claro, es este el himno. El himno del proceso. Si la estás remando en brea, es esto.
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0: a pleno. La canción del proceso. La cortineamos todas las mañanas para el que lo necesita. Cari dijo, genia, habló todos los días con Dios para que ayude a mi mamá. Los planes de Dios son perfectos. La mamá está, y me cuenta un poquito, atravesando un problemita de salud. ¿Serio? Serio, exactamente. Pero confiando en que los planes de él siempre son perfectos. Claro que sí, ¿eh? Claro que sí. Hermosa Cari, en el proceso ella pidiendo su canción y también lo pidió Alexia. Siempre hay alguien que dice, che, Vivi, hoy necesito, por favor, la canción del proceso. Apréndanse la letra y se la cantan en el auto solos y se la gritan y se dan fuerza. Tal cual, tal cual.
1: Vivi, ponete Xanadu con la letra y la orquesta y...
0: ¡Ay, qué temazo!
1: No, y se me fue el Gina Easton. No, no era Gina Easton.
0: Sí, sí. Olivia Newton-John. ¿Se acuerdan?
1: Ese tema, ya que es movidito, ¿eh?
0: Sí.
1: Bastante movidito.
0: Xanadu, ¿se acuerdan de ese tema? Es una película de una... de en realidad un tipo que iba a una pista de patinaje sobre hielo a la noche y aparecía una chica. La chica no existía, era como un hada, claro. Y era Olivia Newton-John. ¡Qué buen tema! Con la Electric Light Orchestra. Daniel, ¿cómo sabe? Otro capitán ochentero, ni hablar.
2: Hola, Vivi,
0: hola, Gastón.
2: Sigo presente, sí, que no me nombrás.
0: Acá está Gastón. No, y acá está.
2: Maxi.
0: Lucas.
2: Bueno, están todos. Un beso.
0: Nuestros choferes.
2: Acá, bueno, finalización de semana.
0: Con todo, ¿eh?
2: Vamos a Argentina. Mandame un tema de la Teila M.
0: La Teila M, vamos.
2: La gente de la 516 siempre presente.
0: A pleno, a pleno. 516 presente. Lo tengo a Luquitos en 514. Tengo a Silvio, a Gastón, a Maxi, Lucas, Silvio, todos los choferes. Gaby Z, que anda presente, la Gaby hermosa. ¿Cómo estamos? Buenos días. Ese dice, hola Vivi. El otro día pasé algo y pensaba que todo lo que pasamos tiene una razón. ¿Podés pasar al tema de Pedro Capó? Me acordaba de ese tema en ese momento. Gracias, Vivi, que tengas un buen viernes. Abrazos, dale. Ya se viene Pedro Capó, me encanta.
3: Buen día.
0: ¡Perfecto,
3: Vivi!
0: ¡Charlie! ¡Vino Charlie!
3: Buen día, Vivi. Me pasaba ese que dice... Walk to my heart, a freaky heart. Es un temón.
0: ¡Ay, Juancito! ¡Qué alegría escucharte! Vino Juancito y cuando viene Juancito trae a Charlie con él. Claro, exactamente.
3: Buen día. Con el espectro, Vivi.
0: Vino Juancito con Charlie. Muy bien. El pelo duro también hay. ¿Cómo se llama? Oscar, claro. No le digan pelo duro. No me gusta que digan pelo duro a la gente, por Dios. Oscar se llama. Oscar, todos los choferes. Bueno, beso grande para ellos también. ¿Qué temazo pidió Juancito? Juancito está de vuelta y pidió un temazo. Equi Breaky Heart. Carolina dice, buen día a todos, como todos los días, escuchando desde temprano. Hoy es viernes, soy Caro, un beso muy grande. Y sé si quiere escuchar Footloose, que tiene toda la onda, claro que sí. 291-47-54-983. Ese fue, te dijo el otro día, me pasó algo y me acordé de que necesito esta canción. Claro que sí. Otro de los himnos de este programa, de cuando arrancamos con el club de las 6, ahora que estamos hasta las 12, la premisa de esta tribu es dar gracias. Porque estamos de pie y hay gente que tenía planes hoy y no llegó.
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0: Bendiciones, gracias. Bendiciones, gracias. Bendiciones, gracias. Buenas noches, gracias.
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Temazo espectacular a esta hora de la mañana, mucha gente cantando presente, 291-47-54-983 a pleno, me encanta. Están pidiendo buenas canciones, hasta el mediodía no paramos. Soy Vivi Álvarez, me quedo con vos como todas las mañanas, de punta a punta, desde el amanecer y hasta el mediodía, desde las 6 y hasta las 12, en el aire de Me Gusta, cumpliendo con más pedidos. Ceci dijo, ¿puede ser Footloose que tiene toda la onda para el viernes?

0: 8 de la mañana en la República Argentina, la temperatura actual 0.3 de grado bajo cero. La ONU instó al Reino Unido a negociar con Argentina la soberanía de las Islas Malvinas. La decisión fue adoptada por consenso durante la sesión anual del Comité de los 24, que volvió a reconocer la existencia de una controversia entre ambos países. Recuperan una moto robada y detienen a un sospechoso en el barrio Thompson. La policía aprehendió a un hombre de 32 años en el marco de una investigación. La moto tenía pedido activo de captura. En el deporte, Ecuador logró la epopeya, venció a Alemania y se metió en 16avos. La Tri consiguió una remontada memorable y firmó una clasificación histórica en el Mundial. 0.3 de grado bajo cero, la temperatura actual en Bahía Blanca, Punta Alta y alrededores. La humedad del 88%, la presión alta. La máxima estimada para hoy treparía hasta los 13 grados. Reiteramos, el registro de las 8 de la mañana en Bahía Blanca, Punta Alta y alrededores, 0.3 de grado bajo cero.
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5: 8 de la mañana, 7 minutos. Señoras y señores, bienvenidos, bienvenidas. Los de las 8, ¿cómo estamos? El malón de las 8 de la mañana se hace presente. Bienvenidos, bienvenidas. Y no es cualquier día, pero no. Hoy es viernes, claro que sí. Adelante, adelante. Adelante los de las 8, ¿cómo estamos? Buenos días. Como todos los días, desde las 6 de la mañana y hasta las 12, me quedo con vos, atravesando de punta a punta la mañana, de lado a lado, desde el amanecer y hasta el mediodía. Una mañana que arrancó con heladitas en la periferia, con 3 décimas de grado bajo cero de temperatura. Fría mañana, pero no importa, porque es viernes y la activamos desde acá. Esos días, como todos los días, desde las 6 de la mañana y hasta las 12, me quedo con vos, atravesando de punta a punta la mañana, de lado a lado, desde el amanecer y hasta el mediodía. Una mañana que arrancó con heladitas en la periferia, con 3 décimas de

0: Hermoso Pehuenco y toda la costa atlántica, me encanta. Y en cada rincón del universo, los de la web www.megustafm.com.ar. Habilitamos a partir de este momento para los que llegaron a las 8, 291-4754-983. Súper habilitado para que me cantes presente, me cuentes dónde te encuentra la vida a esta hora de la mañana, un viernes. Claro que sí. Están llegando los primeros de las 8, ¿eh? Muy bien, muy bien.
1: Hola, Vivi, buen día.
0: Buen día.
1: Ese audio de Charlie me obligó a pensar en un tema.
0: Sí.
1: Y te voy a pedir si me podés pasar Estofado de Chaucha, ese que dice
0: Estofado de Chaucha. Na, na, na, na, na. La última cuenta regresiva. ¿Y por qué Charlie te hizo acordar eso? No entiendo.
2: Buen día, Vivi, ¿cómo estás?
0: Buen día, ¿cómo estamos?
2: Che, huelo una mañana de temazo.
0: Sí, arrancamos.
2: Así que escuchá. Voy a sumar uno en esta onda.
0: A ver.
2: Ochentosa, noventosa de super clásicos. On the road again.
0: Uy, Barrabás, me encanta. On the road. Vamos a buscarlo a ver si está. Me encanta mi amigo Diego Prince cantando presente. Sí, pero antes tuvimos. Arrancamos la mañana allá por las 6:15 de la mañana. Arrancamos con una tripleta espectacular de lentos de los 80, no, una bomba tras otra. Y después hicimos una tripleta, no, un poco más. Reggaeton old school, con bandolera, arrancamos con bandolera de Don Omar, sí, tremendo,
3: buen
0: tremendo.
3: Buen día.
0: Buen día, ¿cómo estamos?
3: Gracias a la banda por los saludos.
0: Feliz cumple, cumpleañero.
3: Gracias a la canción, gracias y bendiciones para todos.
0: Claro que sí.
3: Sus trabajos, sus hogares, a cada uno. Que tengan buen viernes y vamos a Argentina mañana.
0: Vamos a Argentina mañana, claro que sí, claro que sí. 291-4754-983. Nuestra amiga Ceci quiere escuchar Buscando un Héroe, de Bonnie Tyler. Nuestra amiga Julia me dice, la Vivi, buen día, hoy te saludo más tarde. Me fui a sacar sangre y voy más tarde al trabajo, te pido un tema de Cyndi Lauper. Uy, hoy están ochenteros, ochenteros. Buenos días a los de las 8, los de las 6, hagan espacio que entramos todos, dice Meli. Claro, che, hagan, es como el colectivo. Un pasito para atrás todos, por favor, los que vinieron a las 6 y a las 7. Si hacen un pasito para atrás, entramos todos, ¿puede ser? Claro. Y porque están los que vinieron a las 6, los que vinieron a las 7. Y ahí están llegando los de las 8. Escúchame, a ver, por favor, viste que el colectivero cuando frena en una esquina baja la radio. Si dan un pasito para atrás, entramos todos, ¿puede
4: llegó
0: ser?
4: La caravana
0: okay.
4: Mágica. Vamos, que se armó el bailongo.
0: Es viernes. Claro que sí. Eli, querida, tu canción está sonando. Es viernes, se me gusta. Hoy ATR a las 11 de la mañana. De 11 a 12, puro ATR. Se van los heladitos. Estamos en la previa del partido de Argentina. Hasta las 12.

0: buen día, buen día.
1: Buen día, ¿cómo estamos?
0: Vivi, estaba viendo que están pidiendo temitas viejos.
1: No, no es la idea.
0: De los 70.
1: Ajá.
0: Daddy Fru, poneme Daddy Fru, por favor.
1: Dale, escucha, no, no es la idea, no es la idea. O sea, saltó ahí que dos o tres pidieron unos clásicos de los 80, pero no es la idea. Hoy es viernes, chicos, vamos con todo. Power, hoy tenemos un montón de power, claro que sí, claro que sí. ¿Quién más?
2: Vivi, me olvidaba.
1: Sí.
2: Hoy es mi cumple, pero hoy también son los 15 años de nuestros amigos de ahí de Núñez.
1: Feliz cumpleaños. Otra vez, otra vez. Claro, otra vez. Bueno, ya pasó, ya pasó. Sí, ya la primera hora ya le sacudieron con todos los de River, que hoy son los 15 años que se cumplen del descenso y el fantasma de la B y toda la cosa. Ya pasó, ya pasó. Pues si no arranca, se pica. Arranca los de Boca y le contesta lo de River. Claro. Buen día, Vivi, a todos los oyentes, dice Fabián. Hoy me subo al de las 8. ¿Me pasas de Fabulosos Cadillacs número 2 en tu lista? Hoy a full con el ATR, me dice Fabi. ¡Qué temazo que ha pedido! ¡Qué temazo que ha pedido! ¡Me encanta! 291-47-54-983. Hoy es viernes. Tengo para regalarte el kilo de helado de pupos después de las 10 de la mañana, así que no empiecen a mandar ahora porque es en un rato, no sean ansiosos. En un rato yo les aviso cuándo y empiezan a mandar porque jugamos esa media hora a full. Tengo heladito para que mañana puedas ver el partido de Argentina. Estamos en previa a un partido de la selección fabuloso. Como siempre les digo, el partido de mañana es un partido para disfrutar. De hecho, Scaloni lo va a disfrutar porque ya tenemos la tranquilidad de que no solo clasificamos la fase de grupos, sino que somos punteros en nuestro grupo. Así que el de mañana es un partido donde Scaloni va a probar otros jugadores, va a estar todo tranquilo, van a debutar chicos que no debutaron, vamos a poder ver fútbol del bueno. Es más, te digo, si en algún supuesto caso perdiéramos con Jordania, no pasa nada. No vamos a perder, obviamente, pero no pasaría nada tampoco si perdiéramos porque ya estamos clasificados y como punteros del grupo, pero es un partido para disfrutar. 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Entonces, el helado para ver el partido te lo regalamos acá en la radio, así que en un rato les voy a estar diciendo, después de las 10 de la mañana jugamos con helados Pupos. Pero además, entre las 11 y las 12 tenemos ATR, porque es viernes, claro. Tendremos ATR porque en esta radio, en todos los programas, la última hora del viernes, se celebra la llegada del fin de semana, exactamente. Mis amigos, fría la mañana, déjame actualizar datos del tiempo. 0 grado, redondito. 0 grado entonces, mis amigos, la temperatura actual. Pronóstico que habla de un amanecer frío, pero con una tarde más templada, un poco más templada, porque obviamente esta jornada amerita que salgas súper abrigado ahora a la mañana, muy abrigado desde temprano. 0 grado la temperatura actual, el registro de las 8 de la mañana. Primeras horas de este viernes que son prácticamente heladas. De hecho, ha caído una helada en la periferia porque se reportaba gente de Punta Blanca, gente de Millamapu. Se ha reportado gente con heladitas en la periferia, igual que las jornadas anteriores. Pero va a haber una buena amplitud térmica para los valores de la tarde, máxima que puede oscilar los 13 grados en la tarde de hoy. Esto es gracias a que va a haber una rotación del viento al sector norte que va a ayudar este pequeño incremento. Estamos en invierno, tampoco vas a pretender andar en hojotas, pero claro, exactamente, el cielo se va a ir despejando hacia el mediodía. Pronóstico que anticipa para este viernes una máxima de hasta 13 grados. En un ratito repasaremos pronóstico extendido para el fin de semana, claro que sí. Sigue una nueva fecha del Mundial. Ayer, chicos, es que hubo detalles en realidad que me perdí, que yo dije, ¿cómo puede ser que pasó esto? Claro, no. Oíme una cosa. ¿Cómo que perdió? Primero perdió Paraguay. Estados Unidos con Turquía. Claro, yo lo daba por ganador. Viste que Estados Unidos es medio maquinita. De hecho, arrancó metiendo un golazo de una. Ni bien empezó el partido, exactamente. Pero bueno, más allá de eso, ayer una fecha rara. Sí, con el batacazo de Ecuador. Fabuloso batacazo de Ecuador que logró esa epopeya. Venció a los alemanes, que los odio. Se metió en 16avos. Feliz por ello, feliz porque Alemania perdió aunque sea un partido. Ya están clasificados igual Alemania, pero bueno, feliz por Ecuador, feliz porque le ganaron a Alemania, feliz por Becasese también. Exactamente, claro que sí, ¿eh? Ecuador logró la epopeya entonces, venció a Alemania, se metió en 16avos de final y eso es un placer para toda Sudamérica, claro que sí. Pero además, como te decía, dentro de las cosas que pasaron ayer en el Mundial, alguien quedó afuera y es un técnico que es muy querido para la Argentina por un gesto que tuvo él. Estamos hablando de Renard. Ayer Túnez se despidió del Mundial, de la Copa del Mundo en fase de grupos, quedó afuera Túnez, pero junto con él quedó afuera este técnico que es Renard, que digamos, se despidió del Mundial, el tipo que en el primer partido de Qatar 2022, al mando de Arabia Saudita, nos ganó. ¿Se acuerdan? Arrancamos el Mundial perdiendo, el Mundial de Qatar. Él era el técnico de Arabia Saudita, Renard, exactamente. E inmediatamente que nos gana, termina el partido, hace la conferencia de prensa y le dicen, ¿está contento? Sí, por supuesto, Arabia Saudita está contenta, estamos muy contentos por haberle ganado a Argentina, pero de todos modos son los campeones del mundo. Este mundial es de ellos, dijo. Sentenció, primera fecha, nos había ganado y el tipo dijo, este mundial es de Argentina. Este equipo al que hoy mi equipo Arabia Saudita le ganó, va a ser campeón del mundo. ¿Dónde lo firmo? Y así pasó. Así que lo queremos. Renard quedó afuera anoche entonces con Túnez. Van quedando afuera equipos, por supuesto, y vamos entrando en la etapa peligrosa. Por eso les digo, celebremos, comamos algo rico, pedite un heladito, un postrecito, hacete un café, abrite un vinito. Mañana disfrutemos del último partido en paz ante Jordania. Mañana a las 23 horas, sábado de fútbol, ver a la selección. Porque mañana termina el partido y se terminó la paz. A partir de ahí, a partir del 3 de julio, viernes, partido que perdemos, nos volvemos a casa. Así que disfrutemos el de mañana, que después empieza el mundial en serio. 8:25 de la mañana, soy Vivi Álvarez, me quedo con vos hasta el mediodía. ¿Vos te quedás conmigo? En el aire de Me Gusta suena Luis Fonsi.

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0: No te voy a negar. Super Viernes, X, Nicky Jam, J Balvin, qué temazo.
1: Estamos claro y ya.
0: Me encanta esto que me compartieron hoy. Dice, ¿a qué le tenés miedo? De verdad te pregunto, ¿a qué le tenés miedo? ¿A la muerte? Olvídate, está garantizada. ¿A la vergüenza? Olvídate en una semana. ¿A empezar de nuevo? La vida está hecha para reconstruirse constantemente. ¿Tenés miedo a que te critiquen? Los que te critican son exactamente los que no se animan a hacer lo que vos haces. ¿Tenés miedo a que algo salga mal? El miedo siempre fantasea con los peores escenarios para frenarte, para que no lo hagas. ¿Que no salga como esperabas? La desilusión es un lugar inevitable en nuestra vida que visitamos a menudo. Repito, ¿a qué le tenés miedo? Me encanta, me lo compartieron, me parece fabuloso. Buenos días a los recién llegados. 291-4754-983. ¿Qué dice Dani?
2: Que lo verde Romualdo a Tune.
0: A Tune.
2: Va a ver cómo va a andar con los pucheros que le pone.
0: Es verdad, Romualdo tiene que agarrar Tunes, viste que él, claro, las elecciones que van quedando afuera, él las agarra de técnico, tal cual. Falta un poco de puchero a Tunes, ¿eh? Claro, exacto. Bueno, ayer, como les decía, Carlitos me dice, ¿perdió Paraguay, Vivi? Sí, eso es lo que me sorprendió, que perdió Paraguay. Yo le había puesto ganador, pero claro. A ver, déjame ver, partidos de ayer. Paraguay, no perdió Paraguay, Carlitos, empató 0-0, claro. Ayer empató 0-0, no perdió Paraguay. A Carlitos, me estabas haciendo confundir. Empató 0-0, claro, yo le había puesto ganador 2-1. Bueno, Paraguay empató 0-0. Yo le había puesto 2-1. Ahí perdí, 0 puntos. Turquía le ganó a Estados Unidos. Una cosa de loco, yo le había puesto ganador a Estados Unidos 3-1. Pues no. Turquía le ganó 3-2 a Estados Unidos. Una locura. Después, Japón y Suecia empataron 1-0. Yo le había puesto ganador a Japón, 1-0. Empataron 1-1. Túnez, Países Bajos. Bueno, como estábamos contando, quedó afuera Túnez. Países Bajos le ganó 3-0. Yo le había puesto 3-1, yo le había puesto 3-0. Ahí agarré 3 puntitos. Y Ecuador le ganó 2-1 a Alemania. Yo así de bronca a los alemanes le había puesto a Ecuador 3-2. Y ahí está, le ganó 2-1. Y después Curazao perdió con Costa de Marfil 2-0. Yo había puesto que ganaba Curazao 2-1. O sea, ayer para atrás. 6 puntos hice. No, para atrás, ¿eh? Estoy en puesto número 10 del día, 33 en el general. Pero hoy por lo pronto entonces, recorremos partidos de este 26 de junio. A las 4 de la tarde, Senegal-Irak. Noruega-Francia. Yo te digo una cosa, hoy hay partidazos. Lo que pasa es que a partir de ahora empiezan a jugar, los del grupo juegan en la misma hora, claro. Entonces, Senegal-Irak, Noruega-Francia. Miramos a Francia. Claro. A las 4 de la tarde, entonces. Senegal-Irak, Noruega-Francia. A las 9 de la noche hoy, Uruguay-España, Cabo Verde-Arabia Saudita. Vamos a mirar Uruguay-España. Todos somos uruguayos hoy, ¿no? Claro, absolutamente, claro. Mirá que a Bielsa no lo puedo ni ver, pero hoy todos somos uruguayos, absolutamente, claro. Así que así estamos con los partidos. ¿Cómo vienen ustedes con el PRO? De cuéntenme, 291-4754-983.
3: Vivi, bueno, ya estamos en Bahía.
0: Estamos, Carlitos.
3: Al igual que toda la comunidad, están pidiendo temas de otras épocas. Pasame algo de Donald, ¿puede ser?
0: No estamos pidiendo.
3: Pasame algo de McDonald's, el grupo tropical.
0: Claro, no. Pero claro, no estamos pidiendo temas vintage.
3: Mañana vamos a estar prendidos. Claro. Frío. Ahora sí hace frío.
0: Claro, hace frío, 0 grados la temperatura actual, el registro de las 8 de la mañana. Che, no pidan temas viejos, dale que es viernes. Vamos. Ha llegado desde Reino Unido nuestro amigo Alan. Me parecía raro que no apareció en toda la semana, me hizo la Vivi tanto tiempo. Perdón la ausencia, estuve trabajando en Alemania esta semana y se me recomplicó para escucharte. Recién aterrizamos en Londres, 33 grados de temperatura, esperando para desembarcar. Buen fin de para vos y la tribu. Abrazo grande desde acá y hasta allá. Me manda la foto el río Támesis mientras venían descendiendo. ¡Wow! Pedazo de río, tremendo. Y acá esperando para estacionarme, dice, está en el avión entonces. Ya llegando, estuvo en Alemania, claro, por eso se le complicaba con el horario para poder escucharnos también, está trabajando en Europa. Así que, amigo Alan, querido, abrazo desde acá y hasta allá también. Gracias, gracias a los recién llegados al 291-4754-983. ¿Cómo estamos?
1: Buen día, buen día.
0: Buenos días.
1: Hoy hay que alentar a España.
0: No.
1: Hoy hay que alentar a España, tiene que perder Uruguay.
0: Uruguay jugaría con nosotros.
1: Sí, nuestro rival es Costa Verde.
0: Claro, pero si no jugamos con Uruguay, igual no juegan nada.
1: Los españoles más arriba, pero bueno. Hoy Uruguay tiene que quedar afuera.
0: Si queda fuera Uruguay, jugamos con Costa Verde.
1: Que nos puede llegar a hacer daño.
0: No, vos decís.
1: Con Uruguay nunca se sabe.
0: Y, pero pienso lo mismo, Juan. Con Uruguay nunca se sabe, pero vengo viendo los partidos y los rendimientos. Bielsa está con una pata afuera, te digo, Yo no sé, pero claro, viste que por ahí esos equipos son jodidos, porque por ahí vienen mal nivel, vienen que ya lo están rajando a Bielsa y todo, y nos agarran a nosotros y hacen un partidazo, viste cómo son, tal cual. ¿Qué va a ser? ¿Qué va a ser? Mis amigos, 9 menos cuarto de la mañana, 0 grado la temperatura en Bahía Blanca, Punta Alta y alrededores, mucho frío, super viernes y me gusta. Tenemos heladitos para regalarte después de las 10 de la mañana, el helado para que mires el partido de la selección. Estamos en previa de un sábado de mundial, juega la selección argentina y además en la última hora hoy tenemos ATR, claro. Super viernes se me gusta, activando con Miranda.

0: Hola, Morocha, buen día, buen día.
1: Buen día. ¿Cómo le va?
0: Viendo, viste, analizando qué onda, qué nos conviene, quién gana, quién pierde.
1: Claro.
0: Yo me ponía a pensar, y sí, también tiene razón el chico que dijo que, bueno, que hay que alentar a España, pero bueno.
1: Yo no los puedo ni ver.
0: Porque es obvio que de ahí es el que más fuerte está, pero estaría bueno que también Uruguay le haga partido. Para bajarlos a los españoles un poquito del
1: pony, claro.
0: Están subidas en una de que son los candidatos, viste. Así
1: pero
0: que,
1: anda,
0: no
1: claro.
0: sé si ganarle, pero que les hagan partido y les
1: claro.
0: Esto estaría. Nos convendría para el nivel anímico de España, estaría bueno, nos conviene igual.
1: Tal cual, exacto.
0: Aunque igualmente sigo diciendo. Vengan de a uno,
1: sí.
0: Como diría el gran Richard.
1: Pero más vale, vengan de a uno. Pero, ay, me da una bronca, están tan creídos. A mí, no sé, en TikTok siempre me salen videos del programa de los viejos esos que hablan de fútbol en España. Nos odian. Cuando hacen la ronda esa, pues quién sale campeón este mundial. Y pasan de a uno, ¿viste? Van pasando todos. Portugal. El otro. España. Pues yo creo que va a estar en la península ibérica. España o Portugal. Y el otro. Brasil. Nadie dice Argentina, pero ¿qué les pasa? ¿Qué les pasa? ¡Qué bronca! Hoy vamos a preguntar quién es el mejor, quién será el mejor jugador de todo este mundial. Y enfocan de a una cara, ¿viste? Van pasando de una cara los viejos. ¿Lo han visto? A mí me sale siempre en TikTok. ¡Qué bronca me dan! Y enfocan de una cara. Mejor jugador de este mundial. A ver, y sale uno. Lamine Yamal. Al otro. Cristiano Ronaldo, sin dudas. El otro, el bicho. Sí, Cristiano. El otro, Lamine Yamal. Vinicius. Ay, nadie dice Messi, pero ¿qué les pasa? Ay, los odio. Porque no los quieren, claro. Tienen síndrome de inferioridad con nosotros, ¿sí o no? ¿Sí o no? Claro. Ay, ¿nunca vieron esos videos? A mí solo me aparecen. ¿Cómo se llama el chiringuito? ¿Cómo se llama? Me aparecen en TikTok siempre esos viejos hablando de fútbol, hablando mal de Argentina. Ahora que lo de Julián Álvarez, ahora con el Atlético de Madrid también, le dan a Julián, pero qué cosa. Claro. Nadie nos quiere, nadie, me dice Julián, claro, che.
2: Pero hay uno ahí del chiringuito, eso que sí, está diciendo vos, que sí. Parece la novia de Ronaldo. ¿Entendés? No los puedo ni
1: ay,
2: ver.
1: Yo también.
2: Hay dos nada más.
1: Que banca en Argentina, dos viejitos.
2: A Messi.
1: Los viejitos
2: no
1: del Barça.
2: No quieren reconocer o no saben nada de fútbol.
1: No quieren. ¿Entendés? Saben.
2: No saben reconocer
1: sí.
2: Lo que es el mejor jugador de la historia.
1: No, saben de fútbol, Fabián, saben. Lo que pasa es que no quieren, claro. Hay dos viejitos, como dice Fabi, que son muy fanáticos del Barcelona. Entonces, te imaginas, para el Barça, Messi es claro. No nos quieren porque somos los mejores, dice Carlos, claro. Pero claro, tal cual. Ay, qué bronca me da cuando me sale una gana de comentar. Pero ¿qué les pasa? Porque no es que no saben de fútbol. Vos no podés tener un panel en la televisión española de 8 especialistas y que ninguno ni vea a Argentina como candidato, ni vea a Messi como el mejor jugador. Nada. No nos nombran, chicos, como si no estuviéramos jugando. No es que no. Claro, exacto. Tal cual. No es que no saben de fútbol. Saben. Lo que pasa es que no quieren que nosotros figuremos en nada. No nos nombran, claro.
2: Yo pensé que era el único. Te juro que veo eso. Me dan unas ganas de recontra.
1: Yo también. Yo también. Bueno, me pasa eso y me pasaba con Alvarito Morales, con el mexicano, el que tiene el pelo tirante con una colita, que tiene barba. Hasta que lo conocí, les dije, les conté el otro día, tuve la oportunidad de trabajar con él, de ser su productora, además. Y el tipo es un tipazo, claro. Es un juego, en realidad. Imaginas, soy mexicano, hago redes sociales, soy periodista deportiva. Si puteo a Messi, voy a tener 40 millones de tipos que me van a comentar los videos. Es una estrategia, está buenísima, pero aparte es un tipazo. Entonces, Alvarito Morales, antes sí, me exasperaba, hasta que lo conocí y entendí cómo funciona. Pero yo de verdad te digo, o sea, esos tipos, no, por favor. Si Dios quiere, vamos por el bicampeonato, dice Carlitos. Claro que sí.
0: Es que está más que claro, pues hostia, que pues claro. El mejor jugador es Salamine.
1: Pero claro, qué bronca. Ah, ni pensarlo. Pues hostias, el bicho. Ay, pero ¿qué son los novios de Cristiano Ronaldo? Qué bronca. No hay que hacernos problemas, nosotros sabemos que tenemos al mejor y es Messi, dice Eli. Yo les comento en Facebook. Deberíamos ir todos a poner lo mismo. Todos. Deberíamos ir a las redes sociales de esos videos y ponerle todo lo mismo. Ustedes dicen eso, nos ignoran porque saben que somos mejores que ustedes y que les vamos a ganar, tal cual. Mis hijos me dicen que ni leen los mensajes. No, no los leen, no los leen. Aparte es tanta cantidad, chicos. Olvídate, olvídate, ni hablar, ¿eh? Siguen llegando mensajes 291-47-54-98-3. ¿A quién más les aparecieron los viejos cascarrientos esos de España? Pensé que era la única que los veía, Dios. Porque ¿sabés qué pasa? Me los quedo mirando de bronca que me dan. Y después me sigue apareciendo, ¿viste cómo es el algoritmo? Donde te quedaste mirando algo, entonces, claro, exacto, exacto. Donde te quedaste mirando algo, ¿cómo se llama el churunguito? ¿El chiringuito se llaman? ¡Qué bronca! Chiringuito TV, el Chiringuito TV. ¡Qué bronca! ¡Claro! ¡Pero por Dios! ¡Claro! Quiero buscar un video donde se diga, claro, ¿quién es el mejor jugador? ¿Quién está siendo el mejor futbolista del Mundial? Dicen, claro, exacto. ¡Qué bronca! Claro, pero creo que hay una chica solamente y dos que son muy fanáticos de Barcelona que siempre dicen Messi, claro. ¿Pero por qué? Obviamente, porque son del Barça y Messi, ya saben. Lo aman, claro que sí.
2: Y encima, hasta el nombre tienen pedorro.
1: Chiringuito.
2: Programa ese.
1: ¿Qué nombre? Recalenté ya. ¿Pero qué nombre es ese? Chiringuito, amigo. Pero por favor, pero claro. Tal cual, tal cual. Bueno, escucha, a ver si lo tengo acá. A ver si lo tengo acá. No, me mata, me mata. A ver, espera, espera.
3: Así cuando marca. Mirá, mirá. Kylian Mbappé.
1: Ahí está, Mbappé, con Mbappé y también. Porque son, pará, porque son, ellos son fanáticos,
3: el para. El mejor futbolista está, de este mundial.
1: Son fanáticos del Madrid.
3: Ya lo sabéis, hace así cuando marca Kylian Mbappé.
1: Anda, viejo pelotudo.
4: Mbappé y sin ayudas arbitrales.
1: Pero anda, boludo.
4: Michael Olicet.
1: ¿Pero qué Olicet? ¿Qué dice?
3: Oyarzabal.
1: Oyarzabal.
5: El que nos ha enseñado qué es el fútbol, Messi.
1: Ahí está, ahí. Bien, uno.
4: Kylian Mbappé, el mejor.
1: Pero anda.
4: Tu santidad, el dios del fútbol. Dos partidos, cinco goles, dos exhibiciones.
1: Ahí sí. Messi está.
6: Ahora mismo, Leo Messi.
1: Ahí tenés, Juan.
7: Indiscutible Leo Messi, máximo goleador de este Mundial.
1: Por fin, bueno, por fin.
4: El mejor de la historia, el mejor de este Mundial, Leo Messi.
3: Bueno. El mejor de la historia, Cristiano Ronaldo.
1: Ahí está, otro pelotón, ¿ves?
4: Leo Messi.
1: Bueno.
4: ¿El mejor de? El mejor de la historia, claro que sí.
8: Por ejemplo,
4: estaría mal.
8: Por ejemplo,
1: se ríen, ¿te das cuenta? Ay, Dios. Bueno, en este video justo agarraste 3-4 que son del Barcelona y dijeron Messi. Pero cuando hablan de las selecciones, ¿qué selección va a llegar? Tenés que ver cómo le dan. Que España, que dicen España, Portugal, Brasil, pero nunca Argentina. Ya. Tiene razón Fabiana, aparte. Tiene razón. Yo pensé que yo solo los veía, tal cual. No, no, no, tremendo, tremendo. No, no, no.
2: Los gallegos esos son capaces de preguntar quién es el mejor arquero, el Dibu o el arquero de, no sé, de cómo llama este que está lleno de la madre, pobre.
1: De Cabo Verde.
2: Son capaces de decir al loco ese.
1: Sí, sí, sí, con tal de no decir nada de Argentina, tal cual, tal cual. Gallegos viejos, torta cruda, ese Maxi, totalmente. Eso hay que comentarles, eso.

0: 9 de la mañana en la República Argentina, en Bahía Blanca, la temperatura actual 0.2 de grado bajo cero. Entró al patio de una casa a robar una bicicleta, cayó tras una persecución. Ocurrió esta madrugada en Palos Verdes. El ladrón tiene 32 años y fue capturado en Villa Miramar. En su poder, además, tenía droga en la mochila. Investigan el ataque contra un adolescente baleado en un conocido after. El hecho ocurrió el domingo a la mañana en Vieites y Giraldes. Fue trasladado por su madre al hospital, donde recibió las curaciones. En el deporte, viernes de partidazos. Francia, Noruega, España y Uruguay definen sus grupos. La jornada tendrá 4 encuentros por la fase de grupos. Por el grupo I, Noruega enfrentará a Francia desde las 4 de la tarde. En el mismo horario, Senegal jugará contra Irak. 0.2 de grado bajo cero, la temperatura actual en Bahía Blanca, Punta Alta y alrededores. La humedad del 88%, la presión normal, y la máxima hoy treparía hasta los 13. Reiteramos, el registro de las 9 de la mañana en Bahía Blanca, 0.2 de grado bajo cero.
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Fabi Favela, la Tecla M, otro de los pedidos, mis amigos, comenzando nuevo, ahora arrancando. Che, Colapinto ya prueba con Alpine de cara al Gran Premio de Austria, el argentino que atraviesa un gran momento, ¿eh? Viene a sumar un punto en el Gran Premio de Barcelona. Ya comenzó este viernes con la primera sesión de entrenamientos libres. Esto es de cara al Gran Premio de Austria, correspondiente a la octava fecha del campeonato de Fórmula 1. La carrera principal va a ser el domingo en el circuito Red Bull Ring, que tiene una extensión de 4.300 kilómetros y 10 curvas. La largada va a ser a las 10 hora argentina. Por lo pronto, Colapinto ya está en prueba con Alpine.

0: cara al Gran Premio de Austria. Repasando entonces, 8:30 arrancaron los entrenamientos. La segunda práctica libre será a las 12. Mañana sábado práctica libre a las 7:30, clasificación a las 11 y el domingo la carrera a las 10 de la mañana. Corre Franco Colapinto, Gran Premio de Austria. Señoras y señores, activando mucha gente al 291-47-54-983 a pleno. Me encanta, ya en la previa, preparándonos para lo que se viene. Ya Scaloni va delimitando en realidad un poquito, definiendo cómo viene la mano con el equipo. En realidad Scaloni ya está viendo lo que se viene con respecto a los próximos, a las próximas instancias. El partido de mañana se cree que obviamente Scaloni lo va a usar para hacer debutar a chicos que no han debutado todavía. Claro, exacto, exacto. Pero por lo pronto, mañana tranquilo, 23 horas, nos vemos el partido, comemos algo rico, nos hacemos una pizza, unas empanaditas, llevas una pizza casera, unas empanaditas, una picadita, un vinito. 11 de la noche, sábado. ¿Qué mejor plan que ver a la selección? Pero claro, mañana tranqui. Es más, si perdemos no pasa nada. La cosa se pone fea. Claro. La cosa se pone fiera a partir del 3 de julio, que es el viernes que viene. Ahí, hoy ya sabremos en realidad quién es nuestro rival para ese día. Viernes 3 de julio, 7 de la tarde, hora argentina. Juegan en Miami. Y ahí sí, empezamos en esa seguidilla de partidos que el que pierde se va a la casa. Así que, hora de la verdad. Por lo pronto, hay una duda en la selección argentina eterna, que es la eterna duda de los dos nueves, ¿no? Lautaro Martínez o Julián Álvarez, la duda que persiste en la selección argentina y que expone un poco la mirada de Scaloni. Él todavía no hizo cambios en la delantera desde que comenzó el Mundial. Su once ideal lo tiene Lautaro Martínez, más allá de que Lautaro no ha jugado bien, claro, no tiene buenos resultados, pero la cuestión es, lo concreto es que él se inclina por Lautaro. ¿Por qué? Porque Lautaro viene a hacer temporada espectacular con el Inter, metió 22 goles en 41 partidos en el equipo italiano, sumados a los 5 goles en 7 partidos que hizo con la selección el año pasado. Claro, exactamente. Así que encima, sobre el final de la temporada, se lesionó Julián Álvarez. Entonces, claro, Scaloni ve en Lautaro Martínez nuestro 9 titular. Veremos qué pasa mañana en el partido, entonces, como decíamos, ante Jordania, donde ya no tenemos que jugar por nada. Ya estamos clasificados, somos punteros además en el grupo, entonces tranquilos, Bibi, claro.
1: Yo mañana tengo el mejor plan porque festejo el cumpleaños de mi hijo más chiquitito, ¿sí?, de Emi, que cumple 8.
0: ¿En serio, mañana?
1: Y después, obviamente, ver la selección.
0: Pero claro.
1: Mejor plan imposible.
0: Mañana vemos a la selección, exactamente, claro que sí. Pero como te decía, más allá de todo, es un partido para ver tranquilos, claro. Ya el viernes que viene, viernes 3 de julio, 7 de la tarde, chicos, para el infarto. El que pierde se queda afuera, así de una. Yo son esos momentos, ¿ustedes comen en los partidos? A mí, chicos, me agarra un momento, es una ansiedad. Claro, viste que hay gente que, porque hay gustos y gustos. Gente que come los partidos, gente que no come nunca, exacto, nunca. Gente que come girasoles, en la cancha es muy común ver gente con las pipas, girasoles. Claro, y escupe la cascarita y le cae en la campera del que está en el escalón de abajo, en la tribuna. Claro, tal cual. Gente que se compra 3 bolsas de girasoles para ver el partido, aunque lo esté mirando en la casa, no en la cancha. Claro, pero la ansiedad la tenés que descargar de alguna forma, amigo. Claro, y a mí mi forma es comer, ¿no? Así estamos. Pero bueno, por lo pronto, claro, es como yo descargo la ansiedad comiendo algo que me gusta y tiene que ser chisito peguamar, el que tiene un agujerito en el medio. Y pero mirando el partido me puedo bajar un bolsón de los grandes sola. Y claro, un sifón de soda me tenés que dar para bajar eso. Si te hace un pasto, claro. Claro, ¿les pasa que les agarra la ansiedad y quieren comer mientras miran el partido o no? Se les cierra el estómago. Son de los bendecidos. Ay, no, yo me pongo nervioso, se me cierra el estómago. Claro, tal cual, tal cual. Yo me puedo bajar un bolsón de esos para cumpleaños, ¿viste? Un bolsón de cumpleaños de chisito peguamar del que tiene el agujerito en el medio. Un bolsón me puedo bajar, sin lugar a dudas, sin dudas.
1: Vivi, yo creo que somos hermanos que nos han separado cuando nacimos, porque todo lo que estás diciendo me pasa a mí. Tiene que ser chisito peguamar.
0: Peguamar con agujerito.
1: No. Somos hermanos. Dejaremos el árbol genealógico.
0: Olvídate. Investiguemos porque somos hermanos. Tal cual. Nunca tuvimos tanto trigo en el galpón, dice Julita. Claro que sí. No. viste, la gente, obviamente, la gente que cuando yo iba a la cancha, que iba todos los domingos a la cancha, ves el tipo que entra antes de entrar a la cancha, se compra 3 bolsas de girasoles y se baja las 3 bolsas de girasoles mirando el partido. Eso es por nervios, no por aburrido. Claro. Y, y escupe la cascarita y le cae en los hombros la campera del viejo de arriba, de abajo, o el pelado que está en el otro escalón. Claro. Exacto. Vivi, aguanten esos chisitos. Con mi hija también nos bajamos el paquete grande. Soy Meli. Yo, me das un paquetón de esos de cumpleaños, el combo cumpleaños, mirando un partido de Argentina, sola me lo bajo, chicos, sola. Los que tienen el agujerito del medio, olvídate.
2: Buen día.
0: Buen día.
2: ¿Cómo estás? Yo debo haber visto 4 o 5 veces el programa. Sí, les comentaba también. Barbaridad.
0: Es el de los chirunguitos.
2: No sé si lo leen.
0: No, no creo. Aparte, que lean.
2: Yo
0: no.
2: Capaz que lo comentaba, el programa había sido hace 10 años.
0: No creo que lean.
2: Cuando estaba el Loco Gatti. El Loco Gatti estaba.
0: Ah, tenés razón.
2: Que por ahí defendía un poco, a veces no defendía nada y te tapaba en tierra también.
0: Sí, también.
2: Justo. Sacaba el cuero como ellos, Argentina.
0: Claro, claro.
2: Y Chiringuito es eso, ¿viste? El sucuchito con techo de paja que hacen con una barra en la playa,
0: sí,
2: ponele.
0: Sí.
2: Eso le dicen chiringuito.
0: ¿A eso le dicen chiringuito?
2: No sé si le dicen chiringuito a la barra, al lugar o al quinchito ese.
0: Al quinchito de paja, claro, claro. Tal cual. Mira, eso es por eso.
2: También convengamos que nosotros después del 78 no nos quieren porque nos pusimos insoportables, ¿viste? Nosotros,
0: claro,
2: somos candidatos.
0: Siempre.
2: Y bien termina el mundial, ya somos candidatos
0: del siguiente. Tal cual,
2: por
0: tal
2: eso
0: cual.
2: Es que no nos quieren.
0: Tal cual, tal cual. Marisa dice: no dicen nada porque si dicen algo, ¿qué van a decir? Que somos los mejores, indiscutible. ¿Quién hizo hasta ahora 3-0? Por favor, dice: los goles, 5 goles en 2 partidos, dice Marisa. Tal cual, ¿eh? Claro, estamos hablando de estos viejos que me aparecen en TikTok, los del chiringuito. Pues, ¿quién es el equipo campeón? Para ustedes, ¿quién será el equipo campeón de este mundial? Adelante, y arrancan. Uno por uno, ponchan la cara. Primer viejo, Portugal. Otro, España. El otro, pues que saldrá de la península ibérica, Portugal o España. Otro, Brasil, el batacazo. Otro, ponchan. Pues que sin dudas, el Portugal de Cristiano Ronaldo. Pero anda, viejo. Pero claro. Nos odian, chicos. Claro. Es así, es así.
1: Pero Vivi, nosotros somos espectaculares hasta la hinchada. ¿No viste el video ese de que argentinizamos al enano de Austria?
0: Sí.
1: Es espectacular.
0: Es espectacular. Somos únicos, chicos. Perdón, perdón. Perdón acá tanta gente venezolana querida y amada que tenemos en la audiencia. Somos únicos, ¿no? Aparte, humildes, queridos, no. ¿Qué me venís a decir?

0: 26 pasaron de las 9 de la mañana. Hay cortes de calle y cambios de recorridos colectivos, ¿sí? Así que atención, especialmente, como siempre decimos, trabajadores del volante, porque hoy viernes hasta las 12:30 va a estar cortada Tarija entre Teniente Farías y Falcón. Esto es debido a un acto escolar. Y hasta la finalización del encuentro, en la línea 518 va a cumplir el tramo Spur hacia el Hospital Municipal por Harris, Brickman, y luego retoma el itinerario usual. Además, continúan por 24 horas cortada Humboldt entre Kramer y Godoy Cruz por obra de reconstrucción de infraestructura. Atención, trabajadores del volante, está cortada Paunero y Teniente Farías en sus intersecciones con 25 de mayo. Estos trabajos de red cloacal. Por este corte, la línea 500 va de Sequicentenario, Ingeniero White, por 25 de mayo, Pedro Pico, Cuba, Paunero, retoma por Pedro Pico y ahí sí retoma su recorrido habitual. Y por dos semanas estará cerrado Cisco y Plunkett. Es una obra de red cloacal. Así que datos importantes para todos nuestros oyentes que son trabajadores del volante. Claro que sí, ¿eh? Che, escúchame. Estamos hablando del vicio inmanejable. Gente acá que me dice que se suma al tema de los chisitos. Otros que se suman al tema de los girasoles, decíamos. Esto sería como, tengo el vicio inmanejable de chisitos. Yo, si hay, hasta que no se terminan, no puedo parar. Hasta el fondo. Claro, tal cual, tal cual. Y mirando un partido de Argentina, con ansiedad, me puedo bajar un bolsón de esos de cumpleañeros. El bolsón de cumpleaños, sí, totalmente. ¿Tengo el vicio irrefrenable de...? Sería la pregunta, claro, exactamente. 29140... Sí, totalmente, totalmente. Adicta, me dice Miriam, claro. Adicta a los chisitos peguamar con agujerito adentro. No puedo parar. Y mirando Argentina ni te cuento. Otra cosa que no puedo parar hasta que no está vacío el tarro es el helado. Tengo un truco, en realidad, que mi marido me dice, ja, el viejo truco, dice, y se ríe siempre. Cuando compramos helado, por ejemplo, el otro día después del partido, no, el Día del Padre, compramos un kilo de helado, éramos 6. Saqué 5 compoteritas, 5. Preparé, si vos qué querés, dulce de leche con... Vos qué querés, chocolate con... Toma, vos qué querés, frutilla con... Vos qué querés, chocolate con frutilla. Les sirvo a todos y yo no me saco una compoterita para mí, porque yo como con la cuchara grande del tarro. Seba me dice siempre, el viejo truco, claro. El tema es que meta charla, jijiji, jajaja, nos jijeamos. Ay, que sí, que ay, mira eso, ay, qué loco, ay, no, que... Y meta y me baje el tarro. ¿Alguien quiere más? Le digo, los miro. ¿Alguien va a querer más? ¿Quieren repetir alguien? No, bueno, listo. Y cuando quiero acordar es, ya lo guardo, me bajé el tarro de helado, chicos. O sea, tremendo. Son deseos irrefrenables, los chisitos y el helado, no puedo parar. ¿Con qué más les pasa? Quiero que me cuenten. 291-47-54-98-3. ¡Atención! Porque a las 10 de la mañana vamos a estar regalando helado, justamente. Y si son de pupos, sabor bahiense, no puedo parar, olvídate. 291-47-54-98-3. ¿Con qué no puedes parar? Es así, irrefrenable. Mirando el partido de Argentina con ansiedad, tengo el vicio inmanejable de los chisitos. Si hay, hasta que no se terminan, no puedo parar. Pero no puedo parar. Si voy a un cumpleaños, no puedo. Tal cual. Tremendo. Voy a un cumpleaños, yo me siento, cuando iba llevaba a los nenes a los cumpleañitos de mis sobrinas, así, ¿viste? Yo me siento ahí, te apunto tipo un T-1000, entro con un visor, en la vista un visor rojo, y hago tut, acá. Me siento donde están los chisitos. Y cuando se va terminando, porque me lo termino yo sola, el bowl de los chisitos, me voy cambiando de ubicación. ¡Tremendo! No, chicos, no, lo mío es terrible. ¡Terrible! Así estamos, se llama la película, ¿no? Claro, así estamos, exacto, ni hablar.
1: No toques el dial, ni se te ocurra. Ya regresamos. 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

0: gente, nos están separando de las 10 de la mañana. 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Siempre te amaré, Emanero con los Caligaris, cantando presente, señoras y señores. Hay mucha gente disfrutando de la mañana con nosotros. Buenos días, ¿cómo están los recién llegados? Hola Torkins, ¿cómo
1: Hola,
0: vamos?
1: Vivi, buen día.
0: ¿Cómo
1: buen
0: estamos?
1: Día. Te estoy escuchando de tempranito, pero bueno, ya te cuento que acá salió el sol.
0: Salió el sol en Torkins, atención, Julita dice, está chequeado definitivamente, sos la madre de Jesús. Cuando era chico, Jesús es el hijo de Julita, que nosotros tenemos dos niños que son muy parecidos. Simón y Jesús, los dos son muy parecidos, claro, exacto. Cuando él era chico, pensé que era olor a pata, pero no. La baranda que hay en su pieza es por los chisitos. ¡Ajá! ¡Esconde! ¡Mirá! Yo sí, yo tengo chisito escondido, tal cual. Sole me dice a la Vivi, buen día. Adicta imparable a las papas fritas, de paquete. Papa de papa. No paro, me da vergüenza a veces en los cumples. Saludos a Marilu y a mi hermano Maxi, dice Sole, cantando presente. Es que a mí me da vergüenza a veces, chicos, tal cual. 291-47-54-98-3. Estamos hablando de los nervios que uno pasa en un partido y que por ahí hay gente que dice, no, se me cierra el estómago, y otros decimos, no, yo me como la vida, olvídate. A mí me das un bolsón de esos de cumpleaños de chisito peguamar con el agujerito del medio, me lo bajo. En un partido de Argentina me bajo un bolsón de cumpleaños, ni hablar.
2: Bueno, muy bien, la redoblona.
0: Ay, apareció.
2: 47-52, sí.
0: 46, bueno, gracias, está levantando quiniela.
2: Anda por la sombra.
0: Está levantando quiniela.
2: Mira, querido, cómo se va contento.
0: Se va contento.
2: Se cree que me metió el perro porque me dio un papel de 10.000 falsos.
0: ¿Qué?
2: Y nosotros somos expertos en hacerlo circular. Y aparte son los más difíciles de conseguir, los de 10.000.
0: Claro, se lo
2: bueno,
0: diste vos.
2: Escuchame una cosa, anda a la carnicería, no a lo del chuleta. Anda a lo del otro sinvergüenza que aumenta la carne cada rato y enchufáselo.
0: Y le enchufa.
2: Comprá todo el mondongo, querido.
0: ¿Billete?
2: Sí, el mondongo.
0: ¿Billete?
2: Sí, para los muchachos de la selección.
0: Mondongo, la selección le va a dar.
2: Hola, ¿cómo
0: hola,
2: va,
0: ¿qué haces?
2: Quería escucharte.
0: Mondongo le va a dar.
2: Te queríamos saludar, por supuesto.
0: ¿Cómo estás?
2: Nosotros estamos preparándonos para el próximo partido de nuestros dirigidos, ¿no?
0: Claro,
2: es selección.
0: No es tu selección.
2: Así que nada.
0: Es que
2: bueno,
0: los que dirigís.
2: Y lo vamos a hacer a pedido de ellos, que quieren probar, nunca comieron.
0: ¿Guiso de mondongo?
2: Este muchacho está acostumbrado a comer carne de león, de mono y
0: claro.
2: Todo eso. Entonces, bueno. Nos pidieron un mondongo a la española, creo.
0: Ay,
2: así
0: qué
2: que ahí
0: rico.
2: Estamos haciendo los mandados.
0: Con poroto, con panceta, con todo, con chorizo. Claro, están dirigiendo a la selección de Congo, Romualdo. Es el director técnico de la selección de Congo. Está gente que está acostumbrada a comer milanesa de mono, claro.
2: Bueno, querida, te queríamos comentar la noticia.
0: ¿Qué pasó?
2: Es que nosotros, bueno, tuvimos que empezar a trabajar, a hacer algunas changuitas para los gastos diarios.
0: Sí.
2: Porque, bueno, el conde no nos depositó el sueldo y
0: acá
2: los del Congo, hasta que no tengamos un resultado positivo, no vamos a cobrar.
0: No vas a cobrar, te iba a decir, claro.
2: Así que, bueno, estamos haciendo cosas con números, por ejemplo.
0: Sí.
2: Y se nos ocurrió ayer, aquí en Estados Unidos, abrir una aplicación de... ¿Cómo la de Uber?
0: Como Uber, claro, como Didi.
2: Y bueno, nada,
0: claro.
2: Tenemos el batiscafo, por supuesto, que va a todos lados con nosotros.
0: Más vale.
2: Tenemos un Falcon sin papeles, que bueno, no lo vamos a envolver, así que ¿para qué queremos papeles? Tenemos el legendario 12B, querida, el bicilíndrico.
0: Ah.
2: El Citroën.
0: Anda y,
2: bueno, y
0: anda
2: están arreglando
0: y anda.
2: Una motoneta para hacer también los viajes en moto.
0: Claro, los de comidas.
2: Y se nos ocurrió, así como ahí donde está vos, está Didi, querida.
0: ¿Sí?
2: Nosotros acá a la empresa nuestra le pusimos Vivi. No,
0: Vivi.
2: No,
0: ay, gracias. Gracias. Y claro, Congo, hasta que no gane un partido, no les van a pagar un mango. O sea, están Romualdo, el Rata, los contrataron de directores técnicos de Congo, pero hasta que no ganen un partido no les van a pagar nada, así que están con la seca, te imaginas, en el Mundial ni un mango. Hicieron una aplicación como Didi, pero le pusieron Vivi, en mi honor, qué bueno, muy bien, muy bien.
3: A mí me gusta el mondongo.
0: ¿Te gusta, Charlie? Le gusta el mondongo a Charlie. A mí también. Mondongo a la española. Mira, Charlie, no me lo imaginaba comiendo mondongo. Qué bárbaro, ¿no?
3: Buen día.
0: Buen día.
3: Con el espectro, Vivi.
0: ¿Cómo estamos? Mira, Charlie ha llegado. Hola, buen día, Vivi. Qué fresquito. Yo no puedo parar de comer bombones de Quaker. Dios, qué vergüenza. Vamos a Argentina, dice Ale con el 605. Cuando vas a los cumpleaños, ¿viste que hay momentos donde vos decís qué vergüenza? Hay un stop, claro. Dai dice, yo con los partidos y los nervios tomo. Mi cábala siempre el fernecito. No como nada, pero sí infaltable mi bebida. ¿Cómo terminará el partido? ¿Son 90 minutos tomando ferné? ¿Y a más nervios, más ferné? ¿Así estamos? ¿Quién más?
4: Está siendo el mejor jugador de este mundial. Vamos.
5: El que bate todos los récords, Cristiano.
0: ¿Qué onda?
4: Vinicius Junior lleva 3 MVP y le han anulado un gol de Valencia.
0: ¿Qué dice? Aprende a hablar, no se te entiende
5: antológico,
0: nada.
5: Antológico Vinicius.
0: Vinicius, ¿qué dice?
6: El doctor Vinicius Junior.
0: ¿Ves? ¿Pero qué dicen?
4: Michael Olisen.
0: Anda, para andar.
4: Oyarzabal.
0: Oyarzabal.
7: Atentos porque unos tienen 2 partidos, 2 jornadas, sí. Y otros tienen 3.
0: Claro.
7: Pero como Leo Messi,
0: no hay. Ahí está, ese viejo lo banco, ¿ves?
4: Vinicius hasta ahora.
0: Vinicius, ¿qué
8: dice? En el campo Leo Messi, mediática y periodísticamente... Julián Álvarez.
0: Está, todos hablan de Julián, claro.
9: En el campo y en todos los sentidos de Messi.
4: Lo has dicho, perdóname.
8: Mediáticamente se habla más de Julián que de Messi.
5: ¿Eh? Cada uno vive su mundial a su manera.
4: Vale, Ana, decías.
8: Está en el mundial.
9: Que eso no lo hace mejor a Julián, así que el mejor es Leo Messi, Máximo Grande.
0: Vamos, la mujer la que sabe.
5: Yo pienso como Lobo y como Ana. Messi.
0: Gracias.
5: Mbappé.
0: Anda, que Mbappé.
4: Está variadito esto.
5: Muy variado.
10: Mbappé solo uno, ¿eh? Y el otro día fueron más Mbappé. No,
4: pero lo dice Diego Plaza.
5: Claro, no broma, ¿eh? Vale por 2.
0: Vale por 4. Nada, dice Vinicius, Mbappé, hola Sábal. ¿Pero qué dice estos viejos? Dios mío. Qué bárbaro esta gente.
11: El mejor Vivi, ¿no te podés poner contenta que le pusieron el nombre tuyo a la aplicación?
0: A la aplicación, sí. ¿Cómo que no?
11: Si es todo trucho. ¿Cómo que no poner contenta? ¿Va a quedar pegada a vos?
0: No, si está en Estados Unidos.
11: Lo llegan a agarrar a Romualdo con el... la con, aplicación trucha y...
0: con el 13B.
11: ¿Vas presa vos?
0: Claro, Vivi se llama la aplicación.
11: Así que pensalo bien eso.
0: No, pero yo no figuro.
11: El mondongo Vivi es rico con...
0: chorizo.
11: A la minareta con el ajo.
0: Ay, también.
11: Picante,
0: sí. También. A mí me encanta el mondongo, pero me dicen, ay, es toalla. ¿Qué toalla? Ustedes no saben lo que es bueno. Son como los viejos gallegos esto. No saben lo que es bueno. Me decís que Vinicius, que Mbappé y no me nombrás a Messi. Y me decís que el mondongo es toalla. Ustedes no saben lo que es bueno. Son como

0: buen día.
1: Buen día.
0: Con Espectro, Vivi.
1: Buen día. Apareció nuestro querido amigo Charlie después de tantísimos años, ¿sí?
0: A mí me gusta el mondongo.
1: Sí. Come mondongo. La señora que lo cuida le hace mondongo. Bien, Charlie, bien, Charlie. Mis amigos, nos vamos acercando a las 10 de la mañana y a las 10 en punto largamos el sorteo para jugar por el heladito para ver a la selección. Así que atención, ¿eh? Vamos a estar regalándote un kilo de helado para ver a la selección mañana sábado. Mañana 23 horas juega la selección. Y qué mejor que comer un heladito o tomar. Comer o tomar. Julia tiene razón, es comer o tomar. ¿Qué digo? No sé, díganme ustedes, ¿qué digo? La oración es, mañana a las 11 de la noche juega la selección y nada mejor que comer o tomar un heladito de helados pupos. Bueno, la cuestión, a las 10 largamos el sorteo por el kilo de helados pupos, ¿eh? Atención, atención, a estar atentos, por supuesto. A las 10 de la mañana, media hora full, jugamos por el kilo de helados para ver mañana la selección. 11 de la noche ante Jordania, ¿eh? 291-4754-983. ¿Es comer o tomar?
0: La oración es... ¡Hijo de cámara! ¡Escuchá, Vivi!
1: ¡Sí!
0: Me pinto los pómulos y con una mano hago barullo con una matraca celeste y blanca.
1: ¡Sí!
0: Y después soplo mucho el pito para hacer mucho barullo,
1: ¿eh? ¡Ay, Charlie! ¡Claro! Una bubucela hay que regalarle. Aparte se pinta los pómulos. Me lo imaginé, con la banderita argentina, le pintan la cara a Charlie con pinturitas. No, no, por un momento me lo imaginé, ¿eh? Totalmente, totalmente. 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Amigos, nos vamos acercando a las 10 de la mañana. A partir de ahora, habilitadísimo 291-4754-983 para que me digan quiero mi kilo de helados pupos. Ya, a partir de este momento, media hora para jugar. Quiero helados pupos para alentar a la selección, sería claro, ¿no? Quiero helados pupos para alentar a la selección, es el grito de guerra. Quiero helados pupos para alentar a la selección. 291-4754-983. Marito me dice la Vivi, buen día. 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Me como uno, dos, si hay más no paro, me encantan. Bueno, que tengan buen San Viernes. Genia, ¿me pasas mi día preferido de Eros? Porque es viernes, es mi día, dice. Un beso y luego me anoto para pupos, dice Mario. Un beso muy grande. En carrera entonces. Claro, tal cual, no. ¿Yo sabés qué? ¿Viste esa bandejita de alfajores chiquitos que vienen o blancos o negros? Que es una bandejita que trae 6 alfajorcitos chiquititos. Bueno, de esos puedo hacer desastre también, ¿eh? No, no, no. Puedo hacer desastre, tal cual. Yo soy de los tuyos, con las papas mirando series, dice Guido. No, a mí las papas fritas no me gustan, no. ¿Sabés que las papas fritas no me gustan? A mí me gustan los chisitos, y los chisitos con el agujerito, claro, tal cual. Ok, amigos, habilitado 291-4754-983, a la vuelta de la pausa empezamos a jugar. Quiero helados pupos para alentar a la selección. ¡Vamos!

0: ¿Quién está siendo el mejor jugador de este Mundial? Vamos.
1: El que bate todos los récords, Cristiano.
2: Vinicius Junior lleva 3 MVP y le han anulado un gol de Valencia.
3: ¿Qué mira, Bobo? Ah, no, no ha pasado, Bobo.

10 de la mañana en la República Argentina, la temperatura actual, 1 grado 1 décimo. Prohibirán venta y uso de vapeadores. La preocupación principal es el daño que causan los niños. El proyecto del concejal Carlos Alonso de La Libertad Avanza actualiza la ordenanza vigente desde 2027 de espacios públicos cerrados libres de humo. Abren un espacio gratuito de contención para venezolanos en Argentina tras el terremoto. La iniciativa está destinada a residentes que atraviesan angustia e incertidumbre por la situación de sus familiares en Venezuela. Buen comienzo de Franco Colapinto en el Gran Premio de Austria. Terminó octavo en la primera práctica libre. El argentino mostró buen ritmo sobre el circuito de Spielberg. Quedó 6 décimas por encima de Pierre Gasly, su compañero de Alpine, y 1:16 de Kimi Antonelli de Mercedes, que fue el más rápido de la tanda. Buen comienzo de Colapinto en el Gran Premio de Austria. Terminó octavo.

0: Reiteramos el registro de las 10 de la mañana en Bahía Blanca, 1 grado, 1 décima.
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Señoras y señores, 10 de la mañana, 8 minutos, bienvenidos, bienvenidas, los de las 10. Comienza nueva hora en Me Gusta y hasta el mediodía me quedo con vos. Soy Vivi Álvarez en esta mañana de viernes fabulosa, porque es viernes, porque tengo para regalarte un kilo de helado de pupos, sabor bahiense, para que veas mañana el partido de la selección. Juega la selección mañana sábado, 11 de la noche, y desde Me Gusta tenemos para regalarte el helado, claro que sí, ¿eh? Helados pupos.

0: 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Quiero helados pupos para alentar a la selección. Ese es el grito de guerra a partir de ahora.
1: Vivi, tribu,
0: ¿cómo estamos?
1: Días.
0: Buenos días.
1: Quiero mi kilo de helados pupos.
0: Para alentar
1: no
0: a la selección.
1: No sé si llegue para el partido argentino.
0: Antes.
1: El viernes, no te olvides.
0: Todavía
1: pero
0: falta, claro.
1: Bueno, tal vez ahí un cucharazo para mañana quede.
0: Claro, vamos puede ser. En carrera, Fabita, entonces, buen día.
2: Bueno, que tengamos... buen día frío.
0: Frío, en serio.
2: Bueno, quiero ganarme el kilo de helados pupos para mirar la selección.
0: ¿Verdad? Muy bien.
2: Les mando un beso enorme.
0: Muy bien. En carrera entonces, en carrera.
2: Rocío 446.
0: En carrera entonces, Rocío, beso grande. ¿Quién más?
3: Buen día, Vivi, ¿cómo estás? Buen viernes, primero que nada. Segundo, quiero mi kilo de helado pupo.
0: Segundo, Francia.
3: Para mañana a las 11 de la noche meterme en la cama a mirar el partido con el pote y una cuchara y no me saca nadie de ahí hasta la 1 de la mañana.
0: ¡Qué planazo, Maga! Me encanta, Magalí 659. ¡Planazo! Quiero helados pupos para alentar a la selección, dice Guido. Quiero helados pupos para alentar a la selección. Tienen que dejar nombre, tres últimos números de documentos, si no, no sé quién sos. Quiero helados pupos para alentar a la selección. Vamos, dice Dai, en carrera también, André. Hola, quiero helados pupos para alentar a la Argentina. Andrea, 961. Beso grande también. Siguen llegando, siguen llegando. Buenos días, buenos días.
4: Hola, hola, buen día. ¿Cómo te va, Vivi?
0: ¿Cómo estamos? ¿Todo bien?
4: Quiero helado pupo para alimentar, alentar
0: y alimentar
4: la
0: también.
4: Selección.
0: Y alimentar
4: Jorge
0: también.
4: 038.
0: Bien hecho,
4: que
0: Jorge.
4: Tenga un lindo día. Gracias por la música, por la compañía.
0: Gracias, amigo.
4: Un abrazo.
0: Beso grande. Quiero helados pupos para alentar a la selección. Eso es lo que tenés que decir. Quiero helados pupos para alentar a la selección. 291-4754-983. Siguen llegando. Quiero helados pupos para alentar y gritar los goles de la selección, dice Néstor con el 111. Patri con el 469. Quiero helados pupos para alentar y festejar con la selección. Muy bien. ¿Cuántos que dicen para festejar los goles, para gritar los goles? Bien, bien.
5: Hola, Vivi, buen día.
0: Buen
5: Soy
0: día.
5: Ale. Quiero helados pupos para la selección.
0: Muy bien. En
5: Gracias,
0: carrera.
5: Muy bueno la radio.
0: Gracias.
5: Gracias.
0: Beso, beso grande, muy bien. Hola, Vivi, buen día. Quiero helados pupos para alentar a la selección. Román 523. Hola, Vivi, buen viernes. Quiero participar por el kilo de helados pupos para comerlo mañana durante el partido. Soy Vane con el 486. Para la ansiedad, ¿vio?
6: Buen claro. día. Soy Caro.
0: ¿Cómo 404.
6: Estamos? 404. Quiero el helado pupo para alentar a la selección.
0: Más vale.
6: Besos, buen viernes, buen fin de y
0: vamos a Argentina. Claro que sí, sábado de victoria, más que nunca. Quiero helados pupos para alentar a la selección. Soy Oscar, 167. Pásame algún tema de Soda, me dice. Dale, buenísimo.
7: Hola, Vivi.
0: Hola, Marito.
7: Ahora va un audio.
0: ¿Cómo
7: bueno,
0: estamos?
7: Bueno, voy por helados pupos. Quiero el kilo de helados pupos.
0: Me encanta.
7: Mario 253.
0: Espectacular.
7: Y si me pasás el tema que te pedí,
0: Eros.
7: Muy agradecido.
0: Vamos con todo. ¿Quién más? ¿Quién más? Buenos días.
8: Buen día, Vivi. ¿Cómo estás?
0: ¿Cómo
8: Acá
0: vamos?
8: Escuchándote como siempre todas las mañanas. Quiero el kilo de helado pupo para alentar a la selección.
0: Sí, me gusta, muy bien.
8: Te dejo mi número 256, soy Robert.
0: Robert, en carrera entonces.
9: Hola, buen día. Quiero el kilo de helados pupo para ver la selección. Silvina 125, que tengan un lindo día.
0: Gracias,
9: un
0: mi amor. Beso grande, mañana 11 de la noche. Juega la selección argentina ante Jordania. Partido relajado, no te vas a poner nervioso. Ya estamos clasificados y punteros, pero hay que jugarlo, claro. Un heladito pupo, claro, a cucharadas, pero sí, ¿sabes
10: Me
0: cómo?
10: Me puede mal también, son los cascarones.
0: ¡Oh!
10: El bolsón ese de cascarones,
0: qué
10: ¿me puedo
0: rico.
10: Bajar uno? Pero después tengo el hígado colgando sí. en el hombro, ¿viste?
0: Porque esos son picantes.
10: Pero no, no, también
0: sí.
10: me pueden mal.
0: Son fritosos esos, son fritosos. A mí me gustan esos cascarones, unos que son medio color rosadito. ¡Ah! Participo, Emiliano 937, por helados pupos en el día de su cumple, claro. Hola, quiero mi helados pupos para alentar a nuestra querida selección. Dice Susi, con el 540, va en carrera también. 291-47-54-983.
11: Hola, buen día. Quiero
0: buen día.
11: Participar por el kilo de helados pupo para alentar a la selección argentina.
0: ¿Vamos todavía?
11: Rosana, 304.
0: Bien, Ro, me encanta, me encanta. Quiero helados pupos para alentar a la selección. Soy Lucía, 439. No puedo mandar audio porque estoy en el trabajo. Saluditos, dicen por acá, muy bien. ¿Quién más?
12: Hola, Vivi, buen día.
0: Buen día, ¿cómo estamos?
12: Quiero mi helado pupo.

0: alentar la selección.
1: Bien hecho, vamos. Besos. Con todo. Beso grande. Hola, quiero mis lados pupos para alentar la selección. Micaela 882, Patricia con el 481 va en carrera también. Besos grandes por acá, Marisa 793.
2: Hola, bueno, yo otra vez. Quiero el helado pupo para mirar el partido.
1: Claro, qué
2: estoy
1: mejor.
2: Estoy sola y me viene re bien.
1: Pero
2: re
1: claro, bien. Aparte, mañana no es nervioso el partido, ¿viste? Claro. Pero y cuando tenés nervios, comer algo, yo me acuerdo, bueno, ¿ves? Yo me acuerdo, la final, escuchen esto. Esto es una triste canción, necesito música de violines. La final del Mundial, Argentina-Francia, final del Mundial, Qatar 2022, lo vi sola. Sola con la perra, sola con mi perra que ya falleció. Sola, abrazada, llorando, abrazada a la perra. Qué patético, Dios. Claro, y ahí sí, no me acuerdo, si unos cascarones, unos chisitos, algo le entré de la ansiedad.
0: Hola,
1: claro.
0: Vivi, se me hizo tarde hoy para saludar, pero ahora estoy en el trabajo.
3: Quiero helados pupos para alentar la selección.
0: Mariela 682.
1: Bien,
0: Mari. Besitos a toda esa tribu hermosa.
1: Bien, Mari, en carrera.
4: Hola, Vivi. Bueno, quiero mi helados pupo para alentar a la selección, que voy a estar mirando el partido con mis nietos.
1: Bien hecho, muy bien con los nietos, compartir, muy bien.
5: Hola, Vivi, buen día para todos.
1: ¿Cómo estamos?
5: Quiero mi kilo de helados pupos para alentar la selección.
1: Así se
5: Vamos,
1: hace.
5: Vamos, Argentina, carajo.
1: Pero claro.
5: Soy Ariel 921.
1: Me encanta, me encanta. Vamos con todo, vamos con todo.
6: Hola, Vivi. Quiero el helado pupo para alentar a la selección.
1: Así me gusta. Bien.
6: Mi nombre
1: hecho.
6: Es Zulma y mi número de documento termina en 430. Abrazo.
1: Bien hecho. Va en carrera entonces. Quiero helados pupos para alentar a la selección. Es el grito de guerra. Siguen llegando, siguen llegando.
7: Hola, buen día. Soy Marina. Quiero helados pupos para alentar la selección. Que tenga un buen día. Besos.
1: Muy bien. Guido 473 en carrera también. ¿Quién más?
8: Hola, Vivi. Quiero participar por el kilo de helados pupos para alentar a la selección. Agustín 214.
1: Bien, Agus.
8: Estamos con mi compañero Lea trabajando.
1: Bien hecho. En carrera, Agus también. Muy bien.
9: Buen día, Vivi. Quiero helados pupos para alentar a la selección. Karina 401.
1: Bien,
9: buen
1: Karina. Muy bien. Martina con el 195 dice, quiero los helados pupos para alentar a la selección. Bien hecho. Va en carrera también. Buen día. ¿Cómo estamos?
10: Hola,
1: recién llegados.
10: Buen día. Quiero los helados pupos para alentar a la selección.
1: Bien
10: Liliana,
1: hecho.
10: Liliana 340.
1: Bien.
10: Que tengan un buen día.
1: Hola, buenos días. Soy Dalma. Quiero helados pupos para alentar a la selección argentina para mis bebés. Dios los bendiga. 509 mis últimos. Un beso muy grande. Muy bien.
11: Hola, Vivi. Soy Juan 294. Participo para alentar a la selección.
1: ¿Qué? ¿A qué?
12: Hola, Vivi. Quiero helados pupos para alentar a la selección. Claudio 176.
1: ¿Cuántas Vane hay? De Queen solo una, dice por acá. Hay un montón de Vane. Mirá, tengo otra por acá. Quiero helados pupos para alentar a la selección. Vane 570. ¿Algún tema de Calamaro? Gracias, muy bien. Bien hecho, bien hecho. Quiero el kilo de helados pupos para alentar a la selección, dice Silvina 149. Messi, el mejor de todos los tiempos, dice Mariana 935. Va en carrera también. Eduardo 445. Quiero el kilo de helados pupos para alentar a la selección. Gracias y saludos, dice. Un beso muy grande. Siguen llegando, siguen llegando. Mariana en carrera. Dani, soy nuevo oyente. Quiero helados pupos para alentar a la celeste y blanca con el 786 en carrera. Hola, buen día, Vivi. Quiero helados pupos para alentar a la selección. No mando audio porque estoy disfónica. Saludos para todos, dice Dai con el 943 en carrera.
13: Hola, buen día. Quiero helados pupos para alentar la selección. Claudia 673.
1: Muy bien. Buen día, Vivi. Un beso muy, pero muy grande para Jano con el 021. Mirá, Jano como mi sobrino. Sos crack con la onda que tenés. Mandale un saludo a Claudio. Quiero helados pupos para alentar a la selección. Estoy esperando, como todos los viernes, la última hora, media hora de Cumbia Fu. No, la última hora, Janito. Janito, a las 11 largo. De 11 a 12, Jano, ahí estaremos. Muy bien.
14: Vivi, ¿cómo estamos?
1: ¿Cómo vamos?
14: Quiero helados pupos para alentar la selección.
1: Bien
14: Diego,
1: hecho.
14: 392.
1: Bien, Diego, va en carrera también. ¿Quién más, quién más? Adelante.
15: Hola, Vivi, buen día. Soy Flor, 470. Y quiero el kilo de helados pupos para alentar a la selección.
1: Así me gusta.
15: Nos vemos, besitos.
1: Muy bien.
16: Buen día, Vivi. Buen día a todos. ¿Cómo están?
1: ¿Cómo estamos?
16: Quiero mi kilo de helados pupos. Soy Pablo, 651. Vamos,
1: muy bien.
16: Que es viernes.
1: Vamos, que es viernes. Me tomo el matecito de las 10 de la mañana que me convida Fabita. Hola, buen día, Vivi. Que tengas un buen fin de, me dice Noemí. Quiero el kilo de helados pupos para alentar a la selección. Noemí con el 308 va en carrera también.
17: Hola, hola, ¿qué tal? Acá Gaby 032. Quiero participar para el sábado de
18: mundial, vamos a Argentina, vamos sí. a ganar y quiero
1: heladito,
18: Gaby. Comer el helado pupo.
1: Claro.
18: Bueno, saludos de acá de la oración. Que tengan un hermoso día, besos.
1: Gracias, Gavita, un beso muy grande. Qué planazo, qué planazo. Sábado, 11 de la noche, miras la selección y un heladito de pupos. Hola, Vivi, buenas. Dice, vale, quiero mis helados pupos para alentar a la selección. Beso grande por acá. Hola, Vivi, quiero helados pupos para alentar a la selección. No prometo que llegue a nuestro partido, pero me va a acompañar en el partido del androide esta noche. Dice Ari con el 822. Claro, de última vemos el partido de España. Lo comemos hoy, claro.
19: Mirar la final del mundo sola debe ser lo mismo que, no sé, morirte, ¿viste?
1: Terrible.
19: Y que no vaya nadie y vos te levantás del cajón.
1: Y no hay y nadie. Decís,
19: ah, la pelota que no me quiere nadie. No, me voy a morir, listo, chao, pum.
1: Fue terrible, porque el papá de mis hijos en ese momento vivía en una calle muy cerca al Teatro Municipal, muy cerca, en Caronti, Alem. Entonces los chicos dicen, no, nos vamos a ver el partido, lo de papá, cosa de que ni bien termina nos vamos corriendo al teatro, claro. Era una cuestión de logística y estrategia, claro. Termina el partido, Caronti y Alem, ¡zac! Estaban al toque en el Teatro Municipal para ir a, llegaban primero, claro. Entonces se fueron a ver el partido con el papá. Mi marido estaba en Estados Unidos. Yo todavía no había viajado. Yo me fui en febrero de ese año. Me faltaban 2 meses todavía. Así que me vi el partido sola con la perra. En los últimos penales estaba arrodillada, orando con las manos abiertas así, y la perra parada al lado mío, así cuatro patitas, mirándome diciendo, mamá, ¿estás bien? Llorando. No. Dios. El día que me muera, viste que dicen que te pasan la peli de los mejores momentos de tu vida. Quiero ver ese momento, el VHS. Quiero ver ese momento de mi vida.
20: Hola,
1: por favor.
20: Vivi, buen día.
1: Buen
20: Soy
1: día.
20: Liliana.
1: Hola, Lili.
20: Quiero helados pupo para alentar a Argentina mañana.
1: Me encanta, muy bien.
20: Mis últimos tres son 383.
1: Bien hecho. Zoe 575 va en carrera también. ¿Quién más?
21: Hola, buen día, Vivi.
1: Buen día.
21: Yo soy Cecilia, mis últimos 3424. Y quiero el kilo de helados pupos para alentar a la selección.
1: Muy bien, en carrera, siguen llegando.
22: Hola, Vivi, buen día. Vamos por helados pupos, Lucas 315.
1: Lucas 315, va en carrera también, ¿quién más?
23: Hola, soy Sara.
1: Hola, Sarita.
23: Helados pupos para disfrutar viendo la selección.
1: Muy bien, en carrera también. Siguen llegando rapidito, así entran todos, dale.
24: Hola, Vivi, buen día.
1: Buen día.
24: Soy Pepe de acá de Frigorífico La Mascota.
1: Hola, Pepe.
24: Saludos para los muchachos acá que estamos trabajando full.
1: Bien ahí,
24: pasamos
1: los chicos del frigo.
24: De soda y quiero el helado pupo para ver el partido mañana.
1: Muy bien.
24: 960, mis últimos tres números.
1: En carrera, espectacular. Abrazo. Gracias.
25: Carlos 465, vamos por los helados pupos.
1: Vamos,
25: Argentina.
1: Bien hecho, muy bien. Hola, soy Lucrecia 448. Yo quiero el kilo de helados pupos para alentar la selección. Entonces en carrera. Siguen llegando.
26: Buen día, Vivi. Quiero mi helado pupo para alentar a la selección. Te mando un beso enorme. Saludos desde la delegación de
1: Harding
26: con las chicas.
1: Hola. La delegación de Harding. Beso grande, las chicas de la delegación Harding Green. Beso grande.
27: ¿Cómo están? Me quiero los helados pupo para alentar a la selección. 138.
1: Bien hecho. Hola, Vivi, buen día, soy Abby. Quiero helados pupos para alentar a la selección después de tanto trabajo. 6.48 los tres últimos, un beso grande. Alejandro 4.81 en carrera también. José 584, siguen en carrera.
28: Hola, buenos días. Quiero helados pupos para alentar a la selección.
1: Últimos.
28: Argentina 8.19.
1: Últimos.
29: Buen día, quiero el kilo de helados pupos. Claudia de Noroeste 407 para alentar la selección, vamos, Argentina.
1: Así me gusta, muy bien.
30: Buen día, Vivi. Quiero participar por el lado pupo, Soledad 646.
1: Muy bien.
31: Buen día. Quiero el kilo de helado pupo para seguir alentando a la selección hasta el final.
1: Vamos, me encanta.
32: Hola, Vivi, buen día. Quiero mi helado pupo para alentar a la selección. Y yo soy una persona que la mira sola. Y la verdad, me parece genial verlo sola. No hay nada de malo mirar un mundial sola, por favor.
1: Gritás, llorás.
32: Desmitifiquemos ese asunto. La soledad forma parte de la vida también.
1: También.
32: Siempre tenemos que estar acompañados, claro, para poder disfrutar de algo.
1: Tal cual, hecho, Flavia.
32: Yo disfruto muchas cosas oyendo sola.
1: Yo también.
32: Bueno, te mando un beso. Feliz viernes. Y vamos, Argentina.
1: Vamos con todo. Escuchá, yo también, pero hubiera necesitado a alguien a quien abrazar que no sea un perro, tal cual.
33: Buen día, Vivi. Quiero
0: quiero el helado pupo. Soy Luisito Man, 548.
1: Vamos, Luisito, en carrera. Hola, soy Manuel Vivi. Quiero ganar el kilo de helados pupo para alentar a la selección. 724, los tres últimos en carrera. Ahora muy buena la radio. Voy por los helados pupos para ver el partido de Argentina. Dice Hernán con el 690. Muy bien,
2: Manuel. Claro, María, te queríamos decir que te quedes tranquila, que no vas a tener ningún problema.
1: Ay, nosotros cuidado, por favor.
2: Le pusimos tu nombre y ahora están colgando la gigantografía con una foto tuya.
1: No.
2: Aquí en la puerta del local.
1: No, no.
2: Ahí está el operador, por supuesto.
1: No, no. ¿Qué dice?
2: Así que bueno, nada.
1: Sin foto, no,
2: nuestra,
1: no.
2: Nosotros tenemos todos los papeles a nombre de una chica, amiga nuestra, Mónica.
1: Mónica, sí.
2: Que ella se dedica a trabajar de testaferro.
1: No,
2: así
1: pero
2: que,
1: a mí
2: bueno,
1: no me pongan.
2: Sí, en todas esas cosas van a ir a.
1: No, a Mónica.
2: Mónica Sirio se llama. Así que no te hagas problema. Ella sabe cómo manejar. ¿Quién le hace una lancha más al tigre,
1: querida? Escúchame una cosa. Hicieron una aplicación en Estados Unidos que se llama Vivi, en mi nombre, y la gigantografía tiene mi foto. ¿Pero estamos todos locos? No, me van a dejar pegada a mí, yo no quiero saber nada. Gracias, el honor, pusieron en vez de Vivi, le pusieron Vivi a la aplicación. Pero no quiero quedar pegada. Claro, tienen una testaferro en Estados Unidos que se llama Mónica Sirio. Igual te voy a decir algo, con respecto a Sirio, para mí, para mí, Jessica Sirio trabaja para la CIA y es un detector de chantas, garcas, corruptos, porque no puede ser que todos los que se casan están en juicio por enriquecimiento ilícito. Sí, para mí ella trabaja para la CIA.
3: Hola, Vivi, buen día.
1: Hola, ¿cómo estamos?
3: Quiero los helados de pupo para seguir alentando a la Argentina.
1: Bien, Sandra, muy bien. Buen día, Vivi, soy Belén. Te escucho todos los días en el trabajo. Me encanta la radio, genial. Quiero el kilo de helados pupos para ver Argentina. Beso grande, besos con el 074 y Carlitos. Vivi, buen día. Pregúntale a Romualdo, ¿qué consume en ayunas? Todos queremos tener un poquito de su locura. La verdad que sí, la verdad que sí. Se terminó lo que se daba, mis amigos. A la vuelta de la pausa, anticipo. Tremendo, tremendo ATR el que se viene hoy a las 11 de la mañana. De 11 a 12, tremendo ATR de viernes. Pero a la vuelta de la pausa, te anunciaré quién mañana va a ver el partido de la selección argentina con un kilo de helados pupos.

0: Quiero el lado pupo para anexar la selección. Claudia 673.
1: Hola, Vivi. Quiero el lado pupo para alentar a la selección. Claudio 176.
2: Hola, buen día. Quiero los helados cupo para alentar a la selección. Liliana 340. Que tengan un buen día.
3: Hola, Vivi. Quiero participar por el kilo de helados cupo para alentar a la selección. Agustín 214. Acá estamos con mi compañero Lea trabajando.
4: Hola, Vivi, buen día para todos. Quiero mi kilo de helados pupos para alentar la selección. ¡Vamos, Argentina, carajo! Soy Ariel 921, ya me olvidaba.
5: Hola, buen día, quiero participar por el kilo de helados pupos para alentar a la selección argentina. Rosana 304.
6: Hola, Vivi, soy Juan 294, participo.

0: Hola Vivi, ¿cómo estás? Ahora va un audio. Bueno, voy por helados pupos. Quiero el kilo de helados pupos. Mario 253. Y si me pasas el tema que te pedí, muy agradecido.
1: Buen día, soy Caro 404. Quiero el helado pupo para alentar a la selección. Besos, buen viernes, buen fin de y sábado de victoria.
2: ¡Qué bien! ¡De vuelta! ¡Ya somos la moda!

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0: temazo espectacular para comenzar este nuevo bloque de Música Ligera. Había muchos pedidos para Soda, así que los juntamos a todos en un mismo pedido. Señoras y señores, activando esta hora de la mañana, estamos en recta final directa hacia la TR. Si sos nuevo en esta radio, te cuento, todos los viernes, la última hora de cada programa, o sea, nuestra mañana, luego la primera tarde con Miri Buyani, después la segunda tarde y el final del día con Sonia Carrizo, la última hora de cada uno de los programas termina con una hora de ATR, o sea, es una forma de celebrar, pues la vida pierde la gracia para el que olvida celebrar. Es una hora a pleno ATR para celebrar que llega el fin de semana. Así que te digo, he traído unas piedras preciosas para hoy. Por favor, por favor. Tremendo, tremendo, ¿eh? Bueno, tengo que entregar heladito. Atención, atención. Tengo que entregar heladito. Debo decir que quien se lleva el kilo de helados pupos espectacular y va a ver la selección comiendo un rico heladito, señoras y señores, es Eli676. Muy bien, fuerte el aplauso. Eli676. Ya la gente de producción le está mandando entonces mensajito para hacer, obviamente, coordinar todo demás, para que pueda pasar a retirar por la sucursal que le conviene sus heladitos de pupos. Helados pupos, entonces, sabor bahiense, de estar regalando el helado espectacular. Eli676, ganadora del día de hoy. Atención, entonces, ¿eh? Se viene un ATR, chicos, tremendamente bueno. He buscado mucho de lo que me han pedido, además, en la semana, ¿eh? Sí, exactamente. Me han pedido en la semana algunos temas muy puntuales. Yo me hice una lista y hoy se los traje, así que a prepararse, a prepararse. Buenas sensaciones para Franco Colapinto después de la primera práctica libre. Quedó octavo, ¿eh? Bien franquito, bien franquito. Por lo pronto, mis amigos, 6 grados, empieza a levantar un poco la temperatura. Estaba viendo el efecto Flor Peña. ¿Vieron en el streaming Luzu todo el lore que pasó con Flor Peña, que dijo que el papá de Messi se había muerto y toda la cuestión? Bueno, dejan la cobertura del Mundial. El staff completo de Luzu, no queda nadie, se vuelven de Estados Unidos tras la fase de grupos del Mundial. Ellos dicen que ya estaba planificado así, que habían ido solamente para la fase de grupos. Raro, ¿no? Son muy futboleros, especialmente Occhiato. Mirá que ahora que viene lo bueno, se van a ir. Bueno, la cuestión es, todo esto en medio de rumores de juicio, la caída de sponsors. Bueno, el abogado de Florencia Peña es Fernando Burlando. Se habla de una demanda de 200 millones de pesos entre incumplimiento de contrato, le piden todos los sueldos que faltan de acá al 31 de diciembre, los sponsors que se le cayeron a Florencia Peña, que ella tenía, en realidad no se le cayeron, que no les pudo cumplir el contrato. Ella tenía sponsors también. Bueno, son 200 palitos aparentemente, pero bueno, la cuestión con el último partido de la selección argentina en esta instancia, que está programada para este sábado, el equipo de Luzu completo emprende la vuelta y retornará a las transmisiones habituales desde Buenos Aires. De hecho, fue el único programa que viajó a Estados Unidos para hacer la cobertura especial del certamen. Así es la cosa. Yo creo, no sé, me da raro, pero bueno. Me da raro porque, bueno, él es muy futbolero, Occhiato y todo lo demás. Aparentemente él dice que no, pero se habrían caído sponsors, especialmente Adidas, que es la marca que patrocina a Messi y que también patrocina a Occhiato, se habría bajado y, bueno, no dan los números, claro, exacto. Por lo pronto, hablando del Mundial, viernes de partidazo, Francia, Noruega, España y Uruguay definen sus grupos. 4 encuentros por el grupo I. Noruega va a enfrentar a Francia 4 de la tarde y en el mismo horario Senegal va a jugar contra Irak. Más tarde, a las 9 de la noche, 2 partidos correspondientes al grupo H. Cabo Verde va a jugar contra Arabia Saudita, mientras que Uruguay va a enfrentar a España en uno de los duelos destacados del día, 9 de la noche, ¿eh? Partidazos. Partidos de este viernes repasamos: a las 4 de la tarde Noruega-Francia, también a las 4 de la tarde Senegal-Irak, 9 de la noche Cabo Verde, Arabia Saudita, y 9 de la noche también para Uruguay, España. Mirá que es, qué partidazo para cenar, ¿no? Ni hablar, ¿eh? La cuestión, de ahí va a salir nuestro rival, claro, tal cual. 291-4754-983, ¿qué más?
1: Gracias, Vivi. Buenísimo, voy a estar con mis nietos, así que
0: mil gracias. Muy bien, para los nietos. Beso grande. Marito me está mandando 15 años del descenso de River Plate. Sí, no, no. Ya, Marito, mira, vos llegaste tarde, pero hoy la primera hora del programa fue fatal. Así que no, no avives otra vez el avispero porque ya arranca los de Boca, los de River, ¿viste cómo es? No, no vives, Marito, déjalo, déjalo que ya, ya se olvidaron un rato. Porque se empiezan a pelear, son terribles, claro. Son terribles, se empiezan a pelear, ¿viste lo que son? Tal cual, tal cual. Ok, mis amigos, activando esta hora de la mañana. Hasta el mediodía no paramos, pero la última hora de hoy será tremenda porque se viene el ATR de los viernes, por supuesto. Eli 676 fue la ganadora de Helados Pupos y en el aire de Me Gusta estamos disfrutando del viernes, por supuesto. Soy Vivi Álvarez, me quedo todos los días con vos, de lunes a viernes, 6 de la mañana hasta el mediodía. Desde el amanecer al mediodía, de lado a lado, atravieso la mañana con vos en

0: Sí, no me diga que hablaban del descenso, que yo durmiendo como un zapato.
1: Sí.
0: Y ellos recuerdan fecha, pero todas las fechas recuerdan de River.
1: Sí, por supuesto, siempre.
0: Yo creo que están más pendientes de River que de ellos. ¿De qué van a estar pendientes? A ver, ¿de qué van a estar pendientes?
1: No arranquen.
0: ¿Del descenso alguien que nunca ascendió, que no tiene esa fotito?
1: No arranquen, no arranquen.
0: Gana la promoción.
1: Claro.
0: Jugar en primera por un comodato. Johnny Bedo sería hincha de ese. ¿Vos serías hincha de un equipo que ascendió por un contrato de alquiler?
1: No.
0: La única ventaja que tienen, ¿sabés cuál es? Es que el día que desciendan no le vamos a poder decir descendido, porque no es descendido.
1: Yo contaba, en realidad que como soy hincha de Estudiantes de La Plata, entiendo que el día que desciende Estudiantes de La Plata, los hinchas de Gimnasia, miles y miles y miles de personas, caminaron por las calles de La Plata con un cajón con los colores de Estudiantes, como velándonos, como el muerto. Por supuesto que Estudiantes, como todo equipo grande que desciende por una cuestión más dirigencial que futbolística, antes del año ya estaba de vuelta en primera. De hecho, estaba jugando en Nacional B y Copa Libertadores al mismo tiempo. Pero la maldición es que ellos nunca, jamás en su vida saldrán campeones de nada. Gimnasia Esgrima de La Plata es uno de los equipos más antiguos de la República Argentina, de los primeros fundados en nuestro fútbol, y jamás salieron campeones de nada. Recopa Sudamericana, Copa de Verano, Apertura, Clausura, nada. Nunca, jamás sabrán lo que es levantar una copa, dar una vuelta. Entonces, ahí está la maldición por reírse del descenso del compañero, claro. No hay que reírse, un descenso, porque por lo general no tiene que ver con lo futbolístico, sino con lo dirigencial, como el caso de Pasarela, Israel y todos esos muertos vivos que descendieron a River a un grande, como no tiene que pasar. Los que amamos el fútbol, aunque yo no sea hincha de River, no tiene que descender un grande nunca jamás. Mis amigos, casi llegando a las 11 de la mañana se viene un ATR zarpado. Tengo que mandar besos grandes, Martina, Marcelo, Mario, querido. Beso grande para Marisa, para Juan, gente cantando presente, por supuesto, arrancando la mañana con nosotros. Buenos días a los recién llegados, ¿cómo estamos? Bienvenidos a todos. Tengo mucho mensaje para pasar, pero se viene un ATR tremendo, tremendo ATR. Tengo pronóstico del tiempo extendido, repasemos un poquito. Para hoy, máxima de 13, más allá de que hoy arrancamos con heladitas en la periferia temprano, máxima de 13 grados por la tarde, se empezaría a despejar un poquito y levantaría un poco. Estamos en invierno, tampoco pretendan temperaturas de más de 20, claro. 13 grados la máxima para hoy. Mañana, frío y nuboso a fresco. Sábado con mínima de 4, máxima de 13. Similares condiciones a las de hoy. El día en que baja la temperatura, el más frío del fin de será el domingo. Vamos a mirar la carrera de Colapinto a la mañana temprano. Nos quedamos adentro. Frío con nubosidad variable. Mínima de 2 grados, máxima de 10 para el domingo. Frío, frío el domingo, exactamente. Mañana 13, el domingo 10. Fría las mañanas entonces, arrancando. Por lo pronto, 6 grados 4 décimas. La temperatura actual, Bahía Blanca, Punta Alta y alrededores, máxima de 13 grados para hoy, como les contaba. Mis amigos, acercándonos ya a las 11 de la mañana, se viene la ATR, así que a prepararse. A contarme, necesito que me cuenten en el ATR cómo viven la previa del partido de la selección. Es un partido, como les decía, no genera demasiado nervio, ya estamos clasificados, no solo clasificados, sino clasificados primeros, punteros en nuestra zona. Los nervios vendrán, las descomposturas, la acidez, el omeprazol, las situaciones cardíacas vendrán a partir del próximo partido. Todavía hoy ya sabremos quién es nuestro contrincante, todavía no sabemos quién es nuestro rival. El próximo viernes, 3 de julio, 7 de la tarde en Miami, juega Argentina por 16avos de final. Y ahí sí que viene la hora de la verdad, chicos, porque empieza a jugarse el Mundial en serio. ¿Me explico? Porque claro, el partido de mañana es tranqui, come, toma, heladito, lo que quieras. Mañana es tranqui, hasta podemos perder, mira. No vamos a perder, pero podríamos perder tranquilamente y no pasa nada. Ahora, a partir del viernes 3 de julio, el que pierde se vuelve a la casa. Así que, mis amigos, empieza el Mundial en serio.

0: 11 de la mañana en la República Argentina, la temperatura actual en Bahía Blanca, 6 grados 2 décimos. Dijo el presidente Milei sobre Manuel Adornik: si la justicia lo considera culpable, lo eyecto de una patada. Así lo indicó desde España, donde además dijo que se presentará a las elecciones 2027 y elogió a Messi y a Scaloni. En Bahía Blanca proponen revisar el sistema de bicisendas para evaluar la eliminación de algunos tramos. Buscan analizar con datos concretos qué tramos resultan eficientes y cuáles deben ser eliminados. En el deporte, Boca acordó la llegada de un arquero mundialista. El Ceney se comprará el pase de Álvaro Montero a Vélez y el futbolista firmará por contrato por 4 años con el equipo de Arruabarrena después del Mundial. 6 grados 2 décimos, la temperatura actual en Bahía Blanca, Punta Alta y alrededores. La humedad del 87%, la presión alta y la térmica es de 3 grados. La máxima estimada para hoy, 13 grados y la actual, 6 grados 2 décimos.
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de la mañana, 8 minutos, bienvenidos, bienvenidas. Nueva hora comienza en Me Gusta. 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Claro que sí. Señoras y señores, de la mano de Bocatelia arranca el ATR de este viernes, porque en esta radio somos fans de los viernes y todos los programas, toda la programación, cada uno de nuestros programas, la última hora del viernes lleva un ATR en su mano. Claro, acá abrimos los brazos grandes. Luchaste toda la semana, cumpliste como un campeón, pisteaste como una campeona, atravesaste la semana sin feriado, encima esta semana completa. Te mereces este fin de programas. La última hora del viernes lleva un ATR en su mano. Claro, acá abrimos los brazos grandes. Luchaste toda la semana, cumpliste como un campeón, pisteaste como una campeona.

viernes, todo el mundo mandar 291-4754-983. Quiero gritos de guerra. Vamos el viernes, arriba el finde, vamos la selección, gritos para la selección. 291-4754-983. Los

0: Pro 98.3, hola Nelson, ¿cómo estamos? Arriba ese ATR, me dice.
1: Estas penas van volando, la rueda.
0: ATR de viernes, señoras y señores, que no para, no se detiene. En Me Gusta, el viernes en la última hora,

0: día, ¿cómo estás? ¿Cómo andamos?
1: ¿Cómo andamos?
0: Perdón que mando mensaje justo a esta hora, pero nunca puedo mandarte mensaje tan tempranito porque estoy
1: acá está, muy bien.
0: Auto, llevando chicos, así que
1: ahí está,
0: pero
1: ahí está.
0: Te sigo escuchando todas las mañanas tempranito.
1: Muy bien, vamos que estamos,
0: digamos,
1: en la tele.
0: Mi radio favorita, la que me acompaña, la que me hace reír.
1: Hermosa.
0: La verdad que maravilloso es escuchar a todos cuando están mandando mensajitos, me mato de la risa, pero
1: te acompañamos.
0: La verdad que agradezco mucho su compañía, la compañía de todos y más la tuya.
1: Ay, hermosa.

0: Vamos, que es viernes y tu cuerpo lo sabe, dice Elita, que ganó el helado y está contenta Eli, claro.
1: Gracias, gracias, Vivi, buenísimo, voy a estar con mis nietos, así que mil gracias.
0: Mira el partido de la selección con los nietos y con heladitos de pupo, pero claro, está como quiere. 291-4754-983, a pleno estamos. Super viernes, me gusta, claro que sí. Estamos en territorio de la TR.

0: ¿se acuerdan de Néstor antes de ser Néstor en Bloque? Claro, era la base. Tremendo la base, me dice Nancy, qué buenos recuerdos, 2013.
1: Que la fiesta va a empezar, este ritmo está re piola, que no dejen de bailar.
0: 11:13 de la mañana, la última hora de cada programa de esta radio los viernes es Super ATR.

0: sigo siendo aventurero del eterno Miguel Conejito Alejandro.
1: ¡Ay, tú quién es ese!
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1: Vamos, vamos, llegué justo a la bailanta. Acá estamos con Barbie escuchando la música que nos trae recuerdos. Algo de la nueva luna para mí, amiguita, dice DJ Teca. Sí, no saben, esto tiene que haber streaming. Para estas cosas tiene

0: la directora general de la emisora. Me falta la bubucela. Jimena Di Lernia con gorro, bandera. Nuestra productora, Agustina Nahuefil. Las dos luqueadas de Argentina estamos preparados, pero claro que sí. Bailando acá delante del vidrio me aparecen como dos bailarinas de a pleno sábado. ¿Qué es eso?
1: Y sigo siendo aventurero.
0: ¿Eh?
1: Ah, no sé lo que quiero.
0: Están como locos con eso.

0: ¡Qué recuerdo estrabado! ¡Uy! Dice DJ TK.
1: Y de lo malo.
0: Este lo saqué de la galera, ¿eh? No se acordaban, ¿eh?
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0: quiero que alguien haga el coro de

de la mañana. La fuerza joven tenés, me dice Maxi, pero sí. Claro que sí, claro que sí. Super ATR, mis amigos. Previa de partido de la selección de sábado, explotando parlantes, señoras y señores. ¡Cumbia! ¡Cumbia!

0: Activá las promos, Vivi. Habilitá las barras y activá las promos.
1: Hay promos en barra, hay promos en barra. Atención, Maxi pide la fuerza joven, línea 519, señoras y señores. Explota la TR.
2: Sí, me lo pasaron.
1: Hola, Vivi, ¿me pasas un soñador eterno, porfa?

Sin Diego, te estoy escuchando. Me pasas Eras de Dragones. Besotes, wow. Qué temoso, me estás pidiendo. Hola, Vivi, soy Pau. En el trabajo escuchando, obvio, algo de Potencia, porfa. Qué nostalgia. Uy, qué temazos se están pidiendo, chicos. Por Dios. ¿Quién pidió la rosa? Sil, muy bien. 291-4754-983. Los viernes en esta radio, la última hora de cada programa es ATR. Aguante Hipodrom, dice Pablo. Hipodrom, claro. ¿Dónde está Rossini ahora, no?

0: hablar con los chicos de la entrada porque viene de zapatillo y no me deja entrar al boliche.
1: Ah, no, no, no.
0: El Vive Bailable.
1: No, no, no. El Vive Bailable tiene que venir en zapato, como antes, ¿no? Con zapatilla no puede entrar, con capucha tampoco. Capucha, gorra, no, no, no. No, no, no, pónganse las pilas.
2: Se pone buena la bailanta de la Vivi, ¿eh? Vamos, Vivi, vieja nomás.
1: 291-47-54-98-3. Pau, ¿quiere escuchar algo de Potencia? ¡Qué nostalgia! ¡Claro, Pau, que eras fanática de Potencia! Pau, el 12. Hola, Vivi, buen día. ¿Me podés pasar Lía Cruzet? ¡Qué bello! ¡Uy, qué temazo, Ale! Escuché una versión de la nieta de Lía cantando Qué Bello. Chicos, no saben lo que es esa chica, lo que es el talento de la familia, ¿no? Y eso que la abuela no cantaba tan bien, pero era una eminencia, claro.

trabajando en ese trabajo, escuchando desde tempranito. Preparando con mi vicio papas fritas de paquete. No puedo parar de comer hasta que no veo el fin. ¿Algo de cumbia santafesina puede ser? Sí. Pablo me manda foto. Vivi, uso gorra. Déjame entrar. No.

0: música estás pasando. Bueno, ¿me podés pasar algo de los alfiles?
1: ¡Ah! ¡Ay, por Dios! Están haciendo unos temazos hoy. Pablo, basta, con la gorra no, con gorra no. ¿Algo de onda sabanera, mi negra, dice DJ Teca? Por supuesto, claro que sí.
2: Vivi, sos de la época de Chiro, ¿eh? No dejás entrar con zapatillas.
1: No.
2: Mandale un saludo de cumpleaños a Silvia.
1: ¡Feliz cumpleaños!

0: La bailanta de Bibi se reserva el derecho de admisión.
1: Claro.
0: Con
1: claro.
0: zapatillas no se no. puede ingresar.
1: No. Se ponen leñadores. Con leñadores tienen que venir. Si no, no, con zapatos. Si no, no pueden entrar. Nuestra, claro, nos reservamos el derecho de admisión. Vos con el casco, no. ¿Cómo va a entrar con casco en baile? Pero, ¿se me rescatan, por favor? Por favor, te lo pido.
0: A que no tenés sol negro, ¿eh?
1: A que sí.
0: Sol negro seguro que no lo tenés.
1: A que sí, a que sí.
2: Qué voz de potencia, me encanta.
1: Ay, tremendo, el cantante potencia, chicos.
3: Vivi, no, hay que ir prolijitos, arregladitos,
1: claro,
3: a bailar.
1: Pelo mojado.
3: Con lindo olor a perfume.
1: Con
3: los
1: crema
3: enjuague. Ilustraditos. Claro. Aunque la ropa esté recontra lavada.
1: No importa.
3: Pero sí hay que estar prolijitos.
1: Pero claro, ¿eh? Por
3: bueno,
1: favor.
3: Besito.
1: Beso grande, Zulma, querida. Pelito mojado como Daniel Agostini. Ahí está. ¡Opa!
0: Leñadores, pantalón nevado.
1: Sí,
0: busito,
1: camisa.
0: Camperita tipo cardigan. ¿Se
1: sí.
0: puede, señorita Viviana?
1: Está muy bien, muy bien. Sáquese la gorra, Luna. Con gorra no, con gorra no. Está perfecto así. Sáquese la gorra.

0: de Vivi Álvarez es el único que se compra por kilo.
1: ¿Y con Sofía podemos ingresar?
2: No.
1: Como varios, ¿eh? Pagamos doble la entrada. ¡Vamos! ¡Aguante la cumbia! ¡Aguante el viernes!
3: Hola, Vivi. Buen día.
2: Buen día.
3: Hoy en la mañana no te pude saludar. Estuve muy en las carreras.
2: Me imaginé, para que no aparezca Carlitos temprano.
3: Pero bueno, acá estamos. Ya, tranquila, que te escucho igual, ¿eh?
2: A pleno, amigo, claro que sí.
3: ¿Puedes pasar algo de Rodrigo?
2: Sí, por supuesto, claro que sí, claro que sí. ¿Están pidiendo unos temazos, chicos? ¿Cómo dice esto? A ver.
4: ¡Cumbia!
2: En tu casa. Y de la...

0: Vamos, Vivi, con la cumbia, vamos. Mirá, te estamos probando, te estamos probando.
1: Sí.
0: ¿Tenés Facu y la Fuerza?
1: Facu y la
0: Disfruto.
1: Fuerza. Uy, bueno, qué timazo.
0: Un poquito más de cuarteto, pero.
1: Claro.
0: Dale, mandale.

0: a sentirme en la tertulia y en la barraca, si sí, vamos, que se quita el viernes.
1: Ya no. Buen día, Vi, vos sabés que nunca te pido nada, pero si me podés pasar intento de Ulises Bueno, te lo voy a agradecer muchísimo.
2: Pero ¿cómo no le vamos a regalar intento? Más vale, se viene. ¿Quién pidió la nueva luna? 291-4754-983

0: sabes todos los mensajes que están llegando, súper contentos porque Martín hoy compró muy temprano, a las 6 de la mañana contó que consiguió trabajo. Y ahorita dicen, me alegró el día el que tempranito contó que consiguió trabajo. No recuerdo el nombre, pero me alegró el día él, claro. Martín ya está trabajando, por eso dijo, los voy a escuchar a las 6 de la mañana, pero después ya no puedo, claro, exacto. Porque hoy está en su primer día de trabajo, qué alegría, quedó efectivo aparte, me encanta.
1: Ahora sí, cumbia de la buena.
0: ¿Cumbia de la buena, dijo? Ok, ok, perfecto. ¿Se van preparando entonces? ¿Quién más?
2: Vamos, que ya tengo la botella de coca cortada con hielo, ¿quién pone el fernet?
0: Dios querido, esta gente. ¿Quién me desafió?

0: Elpidio Montoya.
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0: Qué ATR el de este viernes, dicen por acá, me encanta, Silvina.
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0: Así como así.
1: Así porque sí.
0: Me encanta Sol Negro, dice Eli.
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0: Lilian Monona canta.

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1: Atención, atención, porque siguen llegando pedidos, mis amigos, siguen llegando pedidos. ¿Quién se acuerda de esto? Caballo Dorado, ¿quién se acuerda?

sigue y no se detiene. ATR de viernes, mis amigos. La segunda media hora será cuartetera, así te lo digo. Segunda media hora se viene más cuarteto. ATR de Me Gusta antes de la pausa. Hacemos pausa, separamos y la segunda media hora hasta las 12 cuartetero y retro también, ¿eh?

0: Trinidad, dicen por acá. Muy bien, muy bien.
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0: ¿Qué puedo cantar?
1: Dicen por acá. Canta,
0: canta.
2: Lilian Monona canta.
1: Sol negro. 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
3: ¡Qué temazo para escuchar en Radio Sol Negro! ¡Qué grande, Carlos Alberto Navarro Montoya!
0: ¡Qué grande!
4: ¡Vivía, que no tenés 25 flores!
0: ¡Que no, 25 rosas, sí! ¡Se viene en el segundo bloque!
5: ¡Hola, Vivi!
0: ¿Cómo estamos?
5: ¡Qué linda música está pasando! Estamos acá con mi esposo tomando unos matecitos escuchándote.
0: ¿Te gusta?
5: Y queríamos alguna cumbia linda de esas que alientan a la selección argentina.
0: Dale.
5: Me encantaría escucharla.
0: Me encanta, me encanta. Se viene, se viene.
6: Para bailar esta cumbia.
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0: Ay, me encanta.
7: Y también el grupo La Banda, el tema ese.
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0: Si te vas.
6: Si te vas.
0: Ay, qué
7: plazo. No,
0: pero obvio que sí. Obvio que sí. Línea 519 activa, me encanta.
8: Y tirate ese que dice: maldito coche negro.
0: Catunga.
8: 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Ese está muy bueno.
0: Catunga, me encanta, me encanta. Van programando canción. Hoy nos echan a todos. Mi jefa me dice desde las cámaras: ¿en qué trampa andás que te sacás foto y no parás de bailar? Si supiera que estoy con los de la radio, somos un montón, dice Pablo. Mis amigos, pausa cortita, la última y ya estamos de vuelta, dale.
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11: Nos separan del mediodía. Hasta terminar, estos 20 serán explosivos, señoras y señores. ATR de viernes, ahora Cuarteto y Retro.
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11: Miguel Conejito Alejandro, atención. Ariana dice: quiero helados pupos para alentar a la selección. Se fue, pero Ariana, ¿cuánto hace? 2 horas que se fue el helado. A levantarse más temprano, vamos. Hola Vivi, buen día. Pasás bronco, que no quede huella. Gracias, dice Miguel. Qué temazos están pidiendo. Muy bueno el ATR del viernes, Vivi, me dice Eduardo. Muy bien. ¿Cómo dice?

20, nos separan del mediodía. Se super, super activa esto y no paramos, no paramos. Atención, mis amigos. Cómo me gusta Miguel Conejito Alejandro, por Dios. Cómo me gusta Chévere. Escuchá.

ATR de Me Gusta. Cumbia retro. Cuarteto retro para este último bloque. Si alguien te pregunta de quién son, tú sabrás si escondes mi tarjeta. Parame todo, parame todo. Estamos hablando de cumbia retro y cuarteto. No puede faltar esto, por favor. ¡Qué pelo! ¡Dios mío! ¡Miguel! ¡Miguel! ¡Qué frizz! El pelo de Miguel Conejito Alejandro es de otro planeta. Nunca vi nada igual.

0: a un tema de que se me salga la cadena y me pongo a bailar con las viejis, dice Lucas. Señoras y señores, se activa el súper, súper viernes en Me Gusta. Último bloque. Atención, ¿alguien pidió cachumba? ¿Alguien me dijo, puede ser maldito coche negro?
1: Mira,
0: pero sí.
2: Ay, ay, ay.
0: Cuartetero, el último bloque.
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0: Algo de Rodrigo, dice Nancy. Se viene, se viene. Walter Olmos, dice por acá Nelson.

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1: Últimos 15 minutos. Cuartetero, el último bloque. Quiero que lo canten, ¿eh? Quiero escucharlos cantar recibiendo el fin de semana a pleno.
2: La pista explotada, Vivi. Afloja un poquito porque después viste que se arma quilombo en el guardarropa, Vivi.
1: Sí, hoy tenemos lío.
2: La pista está explotada, Vivi, anda aflojando.
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1: Qué música hermosa, Dios, dice Carlito. Escucha.

0: Miguel Conejito tiene 68 años y el pelo igual que como tenía.
1: Sí, sí, sabes que sí.
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1: Y esto se canta y dice:

0: Vivi, yo creo que tendrás que cerrar con el Cacho Castaña, ese que dice volvió el matador.
1: Volvió el matador. Re, Guido, re, me encanta.
2: Qué sed de la peligrosa que me está agarrando esta sesión de cuarteto. Vamos, radio me gusta, por eso me gusta tanto radio. ¿Sí? Acá en la obra, trabajando con Alejandro.
1: Me encanta. Me encanta aparte cordobés, que sé de la peligrosa.
2: Qué sed de la peligrosa que me está agarrando.
1: ¡Vaca!
3: No sé cómo las grandes marcas de champú y eso dejaron escapar esa melena de Miguel Conejito,
1: sí. Yo
3: mejor
1: no sé.
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1: Pero claro, publicidad de Plusbel Manzana, Miguel Conejito Alejandro, olvídate. Canta Gaby. Rodrigo me dice, Vivi hermosa, al fin te engancho, te

0: ¿Qué es de la peligrosa que me está agarrando, eh?
1: Está agarrando, eh.
0: La selección de cuarteto. Vamos, radio me gusta, por eso me gusta tanto radio.
1: Me encanta.
0: Aquí en la hora, trabajando con Alejandro.
1: Arriba todo el mundo, me encanta, me encanta.
2: Vivi, Cacho Castaña, la reina de la balanza. Eso es lindo. Y antes de ponerte prove, ponete detergente en la cabeza.
1: ¿Quién pidió a Sebastián? No, Vivi, la sed de la peligrosa que me está por agarrar. 11:47 AM. Vamos, temazos, dice por acá. Vamos, Alejandra. Que no se pare. Sube.

0: himnos, señoras y señores, de cada casamiento. Vení a bailar, vení a bailar. Activando esta hora de la mañana, me encanta.
1: Dale, bolichito, arriba, arriba, vamos, dale, que viernes.
0: Arriba, Leo. Cerrate con la gaita de la ceniza.

0: Hola Nancy hermosa, bienvenida. Dale que es viernes, mañana juega la selección, estamos en previa de partidazo. Últimos cinco y nos vamos. Ya llega Miri, ¿eh? No, sí, nos tenemos que ir, ¿cómo no nos vamos nada? Nos tenemos que ir, que ya llega Miri. Señoras y señores, viernes de ATR, me gusta y suena. ¿Qué? Últimos cinco. Sí, nos tenemos que ir, ya está Miri acá. Se viene Miri Buyani, nadie duerme la siesta. Última hora de ATR hoy.
1: ¿Qué sé de la peligrosa que me está agarrando? Se me pegó hasta el acento.
0: A mí también, parece que viviera, yo no sé dónde estoy viviendo. Vengo de Villa María, Córdoba.
2: ¿Qué sé de la peligrosa que me está agarrando?
3: Se nota que tenés más noche que la luna, ¿eh? ¡Qué espectáculo!
0: Más noche que Batman tengo, olvídate. ¡Sube, sube, sube! Se activa, señoras y señores, y esto no para, no para. ¿Le metemos un poquito ahí? ¿Cuartetazo? Dale que ya estamos terminando, ¿eh? Se viene Miri en minutos nada más. Y esto explota, claro. Última hora de Miri, última hora de Sonia en esta radio. Los viernes última hora es ATR. Súper activo este súper viernes en Me Gusta.

0: Dos minutos, nos estamos yendo, mis amigos. Eli 676 se llevó el heladito. Ya le pasamos a la gente de la producción, por supuesto. De seguro, te va a gustar. Y no paramos. Arriba todo el mundo, ha llegado el viernes. Estamos en previa de partido de la selección. ¿Qué más querés? El maestro de ceremonia dijo lo que tenía que decir.
1: ¿Qué es de la peligrosa que me está agarrando?
0: Y si te lo dice un cordobés, es palabra santa,

quién, a ver, con los chicos de Revancha, Sigue y No Para. Activando el Super Viernes en Me Gusta, mis amigos, soy Vivi Álvarez. Todos los días, de 6 de la mañana hasta el mediodía, me quedo con vos estas 6 horas, remando de lado a lado la mañana, espalda con espalda, campeón, claro que sí. Lunes a viernes, 6 a 12, acá me quedo con vos. Y los viernes, clavamos ATR, claro.

0: La remamos juntos, Vivi, me dice Guido. Buen fin de para ustedes también. Gracias. Estoy en la puerta de la escuela esperando al nene adentro del auto, bailando y cantando como loca. Los padres me miran, decí que hace frío. Si no, bajo la ventana y los pongo a bailar a todos, dice por acá. Nati, beso grande. Nos vamos, mis amigos. Gracias a todos por estar del otro lado. Gracias, gracias, gracias. El placer siempre de estar con ustedes.
1: Y a ver, las manos hay.
0: Las manos hay, las manos hay. El lunes a las 6 de la mañana nos volvemos a encontrar. Por supuesto, se quedan con Miri Buiani. Hay un equipazo que hace posible que estemos al aire y en redes cada día. En nuestras redes sociales, Meli Sosa. En el control técnico y sonido, el pulpo, Cristian Sánchez. En producción, hoy bailarina de a pleno sábado también, Agustina Nahuefil. Sí, Melocotón. Todos bajo la dirección general de la capitana Jimena de Larnia, claro que sí. Soy Vivi Álvarez y todos los días de 6 a 12 me quedo con vos. Se quedan con Miri Buiani, que ya lleva, toma los controles. Primera tarde, la segunda tarde.

0: estar del otro lado. El placer inmenso. Que sea un gran fin de semana. Que gane Argentina, por supuesto. Como tiene que ser, claro que sí. Gracias, gracias, gracias a todos por aguantarme toda la semana y acompañarme. Que cada vez seamos más. Gracias, gracias.
1: Gracias, Vivi, por alegrarnos todos los días, especialmente el viernes con el ATR.
0: Gracias, buen amigo. Buen fin de para ustedes también. Mis amigos, beso grande para todos. Se quedan con Miri. El lunes a las 6 de la mañana sacamos la espada otra vez. De 6 a 12 te acompaño. Soy Vivi Álvarez. Vamos a Argentina, dice Eli. Mañana 11 de la noche, todos alentando a la selección, por supuesto. Que tengan un fin de semana bendecido y en victoria. Será hasta el lunes. Chau, chau. Los abrazo.

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Este viernes, claro que sí, cerramos la semana con todo, con un día climático, bueno, un poco mejor de lo que hemos estado teniendo esta semana, pero para arrancar el fin de con todo, con buena energía, para acompañarte en esta primera tarde de Me Gusta Tarde, en la que vos ya nos sintonizás en la 98.3, porque hasta las 16 te hacemos compañía. Mi nombre es Miriam Buyani y ahí ya nos prendés ahí en la radio para escucharnos en estas 4 horas que vamos a estar juntos. 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Saludamos, por supuesto, a la gente de Monte Hermoso que nos sintonizan en la FM 103.1 y en Dorrego en la FM 99.9. Ya te prendés en esta primera tarde de Me Gusta, porque hasta las 16 te hacemos compañía en este día viernes, ya cerrando la semana juntos con vos del otro lado.

Miley Cyrus, Doctor, en la tarde de Me Gusta. Tarde en la que tenemos 11 grados, un montón para lo que tuvimos esta semana, así que agradecidos a eso. Se nota además en el clima que no está tan frío como los días anteriores. Una térmica igualmente de 8 grados, una máxima para el día de hoy que podría llegar a los 13 en nuestra ciudad. Mañana también se va a mantener más o menos así, frío y nuboso a fresco, mínima de 5, máxima de 13. Cielo nublado, no aparece el sol para mañana, tampoco para el domingo, con una mínima de 4 y una máxima de 11. Para el lunes iniciamos la semana fría, mínima de 2, máxima de 13 grados. Bueno, parece que las máximas empiezan a aparecerse un poco más, por lo menos cercano, ¿no?, a lo que tuvimos en algunas de las semanas de otoño. Veremos cómo sigue el pronóstico, no se esperan lluvias para este fin de semana, así que aprovechar a quedarse en casa si se puede, y si no, a salir abrigado, porque bueno, el clima, como decíamos, claramente el invierno se ha instalado entre nosotros y se está haciendo sentir. Vos ya nos podés mandar tu mensaje al 291-47-54-98-3 y seguimos en modo mundialista. Claro que sí, te preguntamos, ¿cuál es para vos el resultado de mañana Argentina-Jordania? A las 11 de la noche, ¿eh? Así que a hacer una comidita antes, a bueno, hacer la previa para luego esperar el partido justamente que se va a estar desarrollando mañana entre Argentina y Jordania. Resultado, nos contás al 291-47-54-98-3 y si te animás también nos decís con quién te gustaría cruzar en lo que son los 16avos de final. Hoy se define cuál es el cruce justamente para Argentina, si será Uruguay, si será Cabo Verde, veremos qué es lo que pasa. Así que estaremos bastante atentos también a lo que ocurra esta noche con los partidos del grupo que va a cruzar justamente a la Argentina. 291-47-54-98-3, vos nos mandás tu mensaje y nos contás el resultado Argentina-Jordania. La foto.

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0: 091-47-54-98-3 para que nos mandes tu mensaje en esta primera tarde de Me Gusta, tarde en la que ya vamos palpitando el partido de Argentina mañana frente a Jordania, en la que te estamos preguntando cuál es para vos el resultado que tendrá mañana Argentina y también, obviamente, esperando a los resultados del grupo de hoy, ¿no? El grupo de España, Uruguay, Cabo Verde y Arabia Saudita, a ver quién se cruza con Argentina. Bueno, si te animás, nos decís también con quién te gustaría que crucemos. Uruguay, Cabo Verde, que por ahí son los más posibles. España, pero si tienen que dar algunos resultados. Así que nos contás al 291-47-54-98-3. Mauro por acá dice, gana Argentina 4-0. Muy bien ahí. Por acá, Ari nos mandó un audio. A ver.
1: Hola Miri, hola, buen Ari. Día, buen día para, buenas tardes para todos.
0: ¿Todo bien?
1: Dijiste que iba a estar lindo y se nubló.
0: ¿En serio?
1: Se nubló y empezó a hacer frío.
0: No, te puedo
1: creer, sí. No, estaba lindo el solcito, pero sí. Bueno, se puso horrible. Bueno,
0: ¿te das cuenta?
1: Que tengas linda tarde y si me podés pasar Facu y la Fuerza, disfruto. Cuarteto. Yo sé que por ahí capaz que para la última hora, pero no voy a llegar a escucharte la última hora del ATR. Si me lo puedes pasar ahora, dentro de poco, mejor. Bueno, gracias. Saludos.
0: Gracias, Ari. Beso grande. En un ratito cumplimos. Bueno, igualmente la temperatura aumentó, ¿eh? Estamos en 12 grados de temperatura y una térmica de 9. Hay que ver de dónde viene el sector, el viento. Pero bueno, por ahora sí se nubló, che. Qué cosa, qué poco me duró la factibilidad climática. Pero bueno, son cosas que pasan, gente. No lo manejo yo, pero igualmente la temperatura subió. 12 grados por ahora la máxima en Bahía Blanca. Veremos si llega a los 13, 14 previstos para el día de hoy. En un ratito seguimos con más de los mensajes que van llegando. 291-47-54-98-3. Pálpito para mañana. ¿Cómo sale Argentina frente a Jordania? Nos mandás tu mensaje. Tu audio al 291-47-54-98-3.

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2901-47-54-98-3 para que te comuniques con nosotros en esta tarde de Me Gusta, preguntándote para vos cuál va a ser el resultado de Argentina. Nos contás al 2901-47-54-98-3, pero yo te cuento que en Abuela Ana elaboramos comida casera que enamora con la calidad y calidez de todos estos años. 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

0: La temperatura actual en la ciudad, 11 grados. Dos motociclistas sufrieron heridas al chocar con un camión en Villa Rosas. Un joven de 21 años y su acompañante, una mujer de 52, fueron trasladados al hospital municipal con lesiones de consideración. En la fiscalía se negaron a declarar los acusados de matar a una nutria. Los dos jóvenes aportaron los patrones para desbloquear sus celulares y que puedan ser peritados. El gobierno de Venezuela elevó la cifra de muertes por el doble terremoto a 589. Sigue la búsqueda de sobrevivientes. Durante una reunión con altos mandos militares y civiles venezolanos, la presidenta Delcy Rodríguez agregó que hay 2.980 heridos. La ayuda internacional comenzó a llegar y se espera el arribo de rescatistas. La temperatura actual en la ciudad, 11 grados, cuando es la hora 13 en todo el país.
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2-9-1-47-54-98-3 para que te comuniques con nosotros en esta primera tarde de Me Gusta Tarde, en la que te preguntamos ¿cuál es para vos el resultado de Argentina-Jordania?

Importante. Dani por acá dice, hola Miriam, yo digo que gana Argentina 3-0, dice Dani, gracias Dani, beso grande. Claudia por acá dice, hola, 2-0 gana Argentina, muy bien. Silvina también dice, hola, 3-0. La Nonita dice 2-0. Isa dice, hola, buen día. Lo decimos por costumbre, qué día horrible, pero bueno, al mal tiempo... Buena cara, dice, buen fin de mi pálpito para el partido, es que Argentina gana 3-0. Soy Isa, gracias Isa, beso grande. Y Luchi por acá también dice 3-0 gana Argentina. Muy bien, veremos cómo sale el partido. Mañana ustedes nos mandan su resultado al 291-4754-983. Cumplimos con Ari, nos había pedido este tema. Disfruto, Facu y la Fuerza.

disfruto. Facu La Fuerza, tema pedido al 291-47-54-98-3 en esta primera tarde de Me Gusta Tarde, en la que hoy te preguntamos cuál es para vos el resultado de Argentina mañana frente a Jordania. Juegan tarde, juegan a las 11 de la noche, pero es sábado, así que vamos a meterle toda la actitud. Al sábado dormiremos una siestita, ¿no? Para llegar bien para la hora del partido, para ver cómo sale Argentina, en este caso en el día de mañana. Ya Argentina clasificada, ya con un peso menos también, pero bueno, a ver cómo sale el partido también. Ustedes nos cuentan, nos dicen al 291-47-54-98-3. 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Tarde de Me Gusta, tarde que nos sintonizás en la 98.3, porque hasta las 16 te acompañamos.

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0: 2-9-1-47-54-98-3 para que nos mandes tu mensaje en esta primera tarde y me gusta preguntándote, para vos, ¿cuál va a ser el resultado de mañana? Claro, porque mañana a las 11 de la noche juega Argentina frente a Jordania para cerrar esta fase de grupos. Veremos cómo termina justamente ya Argentina clasificado y a la espera, como decíamos hoy, de ver quién será el rival de Argentina, con quién cruzaremos. Por acá Omar dice, buenas, ganamos 4-1. Bueno, la mayoría dice goleada, goleada frente a Jordania. Por acá dice, hola, buenos días, mi resultado para Argentina de mi corazón, en 3-0 ganamos, dice Ale. Gracias Ale, beso grande para vos también. Hola Miri, buenas tardes, Argentina 2-0 y para 16 a vos, me gustaría jugar con España, dice, y ahí vemos si estamos para la cuarta. Genia, me pasás mi día preferido de Eros, si podés, gracias, y a salir con un ancla, dice, se vuela todo, un beso, dice Mario. Che, mucho viento ahí ahora. Yo acá no veo que se muevan tanto los árboles, que será en algún otro sector de la ciudad, no sé, por acá no se ve que se muevan los árboles, por lo menos no con esa intensidad, quizás son algunas ráfagas que están pasando. Ariel por acá dice, gracias por el tema, Miri, sí, salió el sol nuevamente y nos manda un audio, a ver.
1: Gracias por el tema,
0: no, Miri. No, por favor.
1: Y Argentina gana 2-0.
0: Bien.
1: Ponemos equipo alternativo.
0: Sí.
1: Gol de El Colo Barco.
0: Bien.
1: Y Julián.
0: Muy bien, la araña.
1: Nada, yo en mi caso creo, sí, que voy a hacer un asadito afuera.
0: Qué rico.
1: Medio áspero. Pero así espero, viste que siempre te atrasás con,
0: y sí,
1: con el fuego, sí, y qué sé yo. Así
0: tenés que hacer, bueno, algo para estirarlo hasta esa hora.
1: Vamos a hacer un asadito y...
0: Me encanta.
1: Para el nene y mi señora.
0: Qué lindo.
1: Los tres, y así que esperando el partido.
0: Muy bien.
1: Tranqui, un asadito chiquitito.
0: Y sí, sí, como fin, bueno, de mes, Ari.
1: Nada, gana Argentina. Vamos, Argentina.
0: Vamos, Argentina. Claro que sí, no importa que no juguemos por nada o que mañana no defina nada, pero es Argentina y queremos que gane todos los partidos. Así que gracias, Ari, por el mensaje. En un ratito seguimos con más de los que van mandando al 291-47-54-98-3. Queremos escuchar tu pálpito para mañana, Argentina frente a Jordania, cerrando la fase de grupos.

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0: 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Campos Hermanos en Indiada 267. 291-47-54-98-3 para que te comuniques con nosotros hoy, palpitando el partido de Argentina mañana, Argentina-Jordania, desde las 23 horas. Vos nos mandás tu mensaje, nos decís tu pálpito, el resultado y si te animás, hasta con quién te gustaría cruzar en 16avos. 291-47-54-98-3. Silvana por acá dice 4-0 gana Argentina. Moni dice 3-0 para Argentina. Elsa nos manda su audio. A ver.
1: Hola, hola.
0: Hola, Elsa. Muy bien, ¿vos?
1: Bueno, yo voy a dar mi resultado porque,
0: a ver,
1: evidentemente no la pego en nada, porque literal no pego en nada últimamente. Entonces, el primer partido le puse 1-1.
0: Sí.
1: Y ganamos. Ganó. El segundo le puse 1-1 y ganamos. Bien. Y no voy a romper la racha,
0: no.
1: Así que voy con que empatamos 1-1.
0: Cábala, cábala full.
1: Ya sé que me van a decir de todo, pero
0: no, bueno, por favor.
1: Sigo con el hecho de que sigamos ganando.
0: Obvio, obvio. Quiero que todos los resultados, Elsa, me digas 1-1, ¿eh? Lo voy a agendar, lo voy a anotar para ya saber que no tenemos que romper la cábala. Gracias, Elsa. Beso grande para vos también. Por acá, dice, hola, Miri. 4-0 gana Argentina. Soy Rodri y nos toca con Uruguay. Dice, 100% de fe. Esta sería la predicción que andan diciendo todos. Dice, por eso tengo fe. A ver qué dicen, che. Para que lo tengo que acercar, no veo nada, chicos. Alemania, Paraguay, Francia, Suecia, Sudáfrica, Canadá, Países Bajos, Marruecos. Esos ya están confirmados. Portugal gana España, Austria, Estados Unidos, Bosnia, Egipto, Corea, de un lado de la llave del otro, Brasil, Japón, Costa de Marfil, Noruega, México, Escocia, Inglaterra, Ecuador, Argentina, Uruguay, Austria, Australia, perdón, Irán, Suiza, Argelia y Colombia, Croacia. Bueno, veremos si tiene razón esto o no, pero estaremos atentos. No sé ni quién lo hace, Rodri, eso, o lo hizo la inteligencia artificial, o cómo surgió, que es la predicción que andan diciendo todos. Bueno, puede ser Uruguay, puede ser, va a ser bravo. Sabemos que los uruguayos, bueno, les gusta patear, pegar y demás, así que bueno, tendremos que jugar, chicos. Para ser campeón de nuevo tenemos que ganar todos los partidos. Obvio que algunos son más, o consideramos que son más accesibles que otros, pero bueno, hay que jugar, no queda otra. Marisa Luz por acá dice, hola, yo 2-0, dice, una bachata, porfa, dice, gracias. Dale, en un ratito cumplimos también con vos, Mari, en los pedidos que van haciendo. Pero hay tema nuevo de los Caligaris y la Mona Jiménez. Sí, en realidad el tema ya es viejo porque es un tema de los Caligaris, que es Todos Locos, pero lo hicieron versión junto a la Mona Jiménez y en la primera tarde de Me Gusta escuchamos este lanzamiento.

Los Calgaris y la Mona Jiménez haciendo cuarteto este tema, todos locos, presente en la tarde de Me Gusta, uno de los lanzamientos también de esta semana que ya está en todas las redes sociales y todas las plataformas para que lo puedan escuchar. Tarde de Me Gusta, tarde que seguimos hasta las 16.

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0: La temperatura actual en la ciudad, 11 grados. Sancionan a un empleado municipal del área de género por mal desempeño. Se le atribuye haber utilizado el celular de esa dependencia para invitar a salir a una mujer que había ido a pedir ayuda por violencia de género. Otra vez Lungiarú, condenado por el asalto a una mujer embarazada. El sujeto, que cuenta con múltiples antecedentes, fue declarado coautor del frustrado robo ocurrido a principios del año pasado. Se estrelló un avión en la City Tower, el edificio más alto de Beijing. Videos captaron fragmentos cayendo y la rápida salida de personas mientras persisten dudas claves sobre las causas y los tripulantes. La temperatura actual en la ciudad es de 11 grados cuando es la hora 14 en todo el país.
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Cuando menos piensas, sale el sol y sale el sol un poco en Bahía, con una temperatura que decíamos de 12 grados en estos momentos, una máxima para el día de hoy que podría llegar a los 13, 14 grados. Veremos si logramos llegar a la máxima del día de hoy a comparación de los días anteriores. Bueno, mucho más agradable porque tenemos el sol, ¿no? Tuvimos días bastante nublados y con esa lluviecita que teníamos todos los días. 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A las 23 horas, nuestra selección se estará enfrentando al último de los equipos en cuanto a esta ronda de fases, ¿sí? Argentina ya clasificada a los 16avos. Esta noche a la espera de ver con quién cruzará Argentina, Rodri nos decía con Uruguay. Bueno, veremos, estaremos atentos a ver cómo se dan los resultados de Argentina para mañana ante Jordania. A las 23 horas, nuestra selección se estará enfrentando al último de los equipos en cuanto a esta ronda de fases, ¿sí? Argentina ya clasificada a los 16avos. Esta noche a la espera de ver con quién cruzará Argentina, Rodri.

viene pegando bastante, dice. Si se cumple lo del 4-0, te digo que ya tengo miedo. Bueno, veremos qué es lo que pasa. Vamos a cruzar los dedos porque se cumpla, ¿no? El famoso hashtag elijo creer está más presente que nunca, más cuando Argentina juega, ¿no? Ro por acá dice 3-1, saludos. Gracias, Ro, beso grande también para vos. Y cumplimos con Mario, que nos había pedido un tema de Eros Ramazzotti, mi día preferido.

2291-475493. En un ratito también cumplimos con Marisa Luz, que nos había pedido algo de bachata. Así que ustedes nos mandan su mensaje. Nos dicen el resultado de Argentina-Jordania al 2914754983. 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Si todavía no lo haces, vas a Instagram, pones me gusta 98.3 y ahí aparecemos. Claro que sí, arroba me gusta FM 98.3. Nos empezás a seguir, te enterás de todo lo que vamos subiendo, los sorteos, la música, los videos, los reels que hacemos para ustedes, las noticias, bueno, todo lo encontrás en nuestro Instagram, arroba me gusta FM 98.3. 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Ahí también tenés para informarte de todo lo que vamos haciendo, hasta de los sorteos en vivo que tenemos acá en la radio. Así que empezá a seguirnos en nuestras redes sociales, mandanos ahora tu mensaje y tu audio al 291-47-54-98-3. Cerramos la semana preguntándote cómo sale mañana Argentina. Argentina.

12 grados, la temperatura actual en la ciudad, una térmica de 9, con ráfagas de viento que llegan a los 40 kilómetros por hora. Por eso hoy nos decía Ariel que había mucho viento, y Mario creo que también nos comentaba del viento. Bueno, tiene que ver con estas ráfagas que estamos teniendo un poco más intensas. Decía el pronóstico que podía haber un poco más de viento, pero no mucho más, y más que de lo que normalmente estamos acostumbrados en Bahía Blanca. 291-47-54-98-3 para que te comuniques con nosotros en esta primera tarde de Me Gusta. Cerramos la semana hoy con OTR, por supuesto, bien arriba para bailar, para cantar, ya haciendo una previa de lo que va a ser el partido de mañana también. Así que nos mandaste un mensaje, 291-47-54-98-3, porque hoy te estamos preguntando cuál es para vos el resultado que va a tener mañana Argentina frente a Jordania. Último de los partidos en la fase de grupos. Argentina ya clasificada, la espera, como decíamos, de lo que va a ser en el día de hoy el grupo que, con el que justamente va a cruzar Argentina. Veremos si cruza con Uruguay, veremos si cruza con Cabo Verde. Hoy a la noche nos enteraremos. Creo que es a las 11 de la noche también, me parecen los partidos de España-Uruguay. Partidazo, además, España-Uruguay y Cabo Verde con Arabia Saudita, jugando obviamente los dos en el mismo horario. Así que me parece que es el último, que es a las 11 de la noche también. Va a haber que hacer un esfuercito, aunque sea para verlo. Por lo menos capaz que al primer tiempo llego a verlo, ¿eh? Capaz que llego. Con toda la onda, capaz que llego. Mario dice por acá, gracias, genia. Cristian por acá dice, Argentina le gana a Jordania 3-1. Dice Cris, gracias Cris, beso grande también para vos. Bueno, nos contás, nos decís cuál es para vos el pálpito de Argentina frente a Jordania. Y si te animás, nos decís con quién te gustaría cruzar. 291-47-54-98-3 en esta primera tarde de Me Gusta Tarde, que nosotros te hacemos compañía hasta las 16 en el día de hoy, así que dale, quédate prendido a la 98.3 porque seguimos con más música. Nos habían pedido una bachata, Joel Santos.

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Con el fuego en la tarde de Me Gusta, tarde en la que vos te comunicás. Nos mandas tu audio, tu mensaje al 291-47-54-98-13 preguntándote cómo sale la escaloneta mañana. Argentina frente a Jordania desde las 23 horas. Nos decís tu pálpito, tu resultado al 291-47-54-98-13. 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Por acá Mario dice, hoy viernes de bonus track, dice Eros Ramazzotti. Viene ahí, mira y me gusta, dice, gracias Mario. Beso grande para vos también. Tarde en la que vos te comunicás. Nos mandás tu mensaje porque hasta las 16 te hacemos compañía en el día de hoy. Así que nos decís cómo sale para vos Argentina-Jordania en el día de mañana. Y si te arriesgás, ¿con quién cruzaríamos o con quién te gustaría cruzar Argentina en la próxima etapa en estos 16avos de final? 291-47-54-98-3 para que te comuniques con nosotros en esta primera tarde de Me Gusta con sol, ¿eh? Aprovechamos el solcito y hasta las 16 te hacemos compañía ahora con el turno de Carlos Vives.

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Hola, buenas tardes, gana Argentina 2-0, te pido un tema de Jarabe de Palo, depende, gracias, saludos, buen finde. Dice, dedicado para mi compañera Betty, nos dice por acá, ¿quién? A ver, nombre, Alfred, dale Alfred, en un ratito nada más, cumplimos con los pedidos, 291-47-54-983, para que te comuniques con nosotros en esta primera tarde de Me Gusta. Tarde que hasta las 16 te hacemos compañía.

0: La temperatura actual en la ciudad, 12 grados. Dos motociclistas sufrieron heridas al chocar con un camión en Villa Rosas. Un joven de 21 años y su acompañante, una mujer de 52, fueron trasladados al hospital municipal con lesiones de consideración. Arrestaron a un hombre bajo sospecha de hurtar dos bicicletas. Alexis Omar Fariñe fue atrapado en la zona del Calden al 600 tras un seguimiento con las cámaras del Centro Único de Monitoreo. Confirmaron el procesamiento de Tapito Villino por evasión de la AFA. Ambos dirigentes del fútbol argentino quedaron más cerca de ser enviados a juicio oral en la causa por la retención indebida de aportes, calculada en 19 mil millones de pesos. Siguen embargados y con prohibición de salida del país. La temperatura actual en la ciudad, 12 grados, cuando pasaron 5 minutos de la hora 15.
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Hoy te preguntamos cuál es el resultado de Argentina mañana frente a Jordania. Por acá Adri dice, Ariana dice 3-0 a Jordania. Muy bien ahí votando por el resultado del día de hoy. Del día de hoy no, hoy nos decís el resultado. Argentina juega mañana frente a Jordania a partir de las 23 horas. 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

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Cumplimos con otro de los pedidos, jarabe de palo, depende, en la tarde de Me Gusta.

Jarabe de Palo en la tarde de Me Gusta. Tema pedido al 291-47-54-98-3. 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Tarde en la que nosotros te acompañamos hasta las 16. Así que nos mandas tu mensaje 291-47-54-98-3 y nos contás cuál es el resultado para vos que va a tener Argentina mañana frente a Jordania cuando a partir de las 23 horas esté disputando el último partido de esta primera fase, ¿no? De la fase de ronda. Bueno, veremos, fase de grupos, no de ronda, fase de grupo en la que justamente Argentina ya está clasificada. 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

Primera tarde que me gusta, cerramos con todo, por supuesto, bien arriba en este ATR. Música para bailar, dale, donde estés, en el trabajo, en tu casa, donde sea.

0: 98.3, Marce por acá que nos manda su audio. A ver.
1: Hola Miri, buenas tardes.
0: Hola Marce.
1: Algo de Lía Crucé. Un beso, que tengas buen fin de.
0: Gracias Marce, igualmente. Dale, que seguimos con el ATR. Esta primera tarde de Me Gusta.

Dale que seguimos en la tarde de Me Gusta, pidieron el día Croset. A ver. A bailarlo, dale, bien arriba.

16, te hacemos compañía en este ATR. Cerramos el viernes con todo, dale. Mario por acá dice, mire, algo de Gildo Ráfaga, puede ser, buen fin de reino.

Tarde de Me Gusta, tarde que cerramos con baile, claro que sí. Clásico, ¿eh? Daniel Agostini, Grupo Sombras, la...

ahí, para un lado y para el otro. Dale, bailalo, donde estés, ¿eh? En tu casa, en el trabajo, yendo a buscar a los chicos a la escuela. Le metemos toda la energía, subí el volumen. Estamos en la 98.3 haciendo este ATR, cerrando la semana con todo, acompañándote una vez más acá en la 98.3.

Cierre de viernes, último viernes de junio, así que cerramos con todo también esta primera tarde de Me Gusta, tarde en la que por supuesto van a seguir ahí prendidos a la 98.3 con toda la música también que tenemos para ustedes. Nos despedimos con la Tecla M, argentino soy yo, ya pensando en lo que va a ser justamente el partido de mañana, haciéndole el aguante a nuestra selección, por más que ya está clasificada, ahí estaremos. Nuevamente alentando al seleccionado argentino que se va a estar presentando frente a Jordania desde las 23 horas. Agradecemos a quienes hacen posible que estemos al aire en nuestras redes sociales: Mail Sosa, control técnico y sonido Cristian Sánchez, producción Agustina Nahuelfil y bajo la dirección general de Jimena Dilernia. La locución, conducción, operación y todo lo demás, ¿quién les habla? Miriam Buyani. Mañana no porque es sábado, el lunes nos volvemos a reencontrar. Que tengan un lindo fin de

0: La temperatura actual en la ciudad, 11 grados. La UMIC informa sobre las alternativas de financiación y consolidación de deudas. El organismo dio a conocer las herramientas que distintas entidades financieras están implementando para asistir a quienes atraviesan dificultades para afrontar sus compromisos crediticios. Recuperan una moto robada y detienen a un sospechoso en el barrio Thompson. La policía aprehendió a un hombre de 32 años en el marco de una investigación. La moto tenía pedido de captura. Pidieron la detención de Martín Insaurralde y lo solicitó el fiscal Sergio Mola en el marco de la investigación por enriquecimiento ilícito. La temperatura actual en la ciudad, 11 grados, cuando falta un minuto para la hora 16.
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3: Hola, perdida. Este tema es para vos, que no me llamas todavía. Y dice algo como esto.

0: Argentina está en la casa. ¡Un fuerte aplauso para Kea!
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